0: y lo tiene para grandes cosas a usted. Le voy a decir que esas enfermedades vienen de tiempo atrás. A usted le tienen cosa mala desde la separación, porque usted tuvo una separación y detrás de esa separación hay maldad. ¿Usted sabía? ¿Sabía lo que le hablo, don Manuel?
1: Sí, sí.
0: Detrás de esa separación hay cosas malas y estas energías negativas están manifestadas en enfermedades. ¿Donde usted vive lleva mucho tiempo?
1: Sí, bastante tiempo.
0: Ese hogar está cargado y hay personas muy allegadas y cercanas a usted que son las culpables de estas cosas negativas. Hay envidias, hay cargas, hay maldad. Le voy a regalar el paquete Putumayo. Quiero que me reciba estos elementos. Vamos a cortar daño, maleficio. Vamos a cortar cualquier cosa negativa en el nombre de Dios. Se los regalo. Se los voy a enviar allá a su ciudad. Se los entrego de mi parte con cariño. ¿Me los recibe?
1: Sí.
0: Y le voy a dar a conocer una persona mala. Porque de esta separación hay un envidioso y hay una persona que es causa y razón por la cual usted ha venido para atrás. Esté atento que yo le devuelvo el llamado, si no es en el transcurso del día, en un mañana le estoy devolviendo el llamado y le voy a tomar nota exacta para que me reciba el paquete Putumayo que se lo voy a enviar.
1: Ya, perfecto.
0: Dígame, don Manuel, ¿le hablé con verdades o le mentí en algo?
1: No, sí, sobre todo de la enfermedad, muchas enfermedades.
0: Y yo quiero ayudarlo, porque sé que con estos elementos lo puedo ayudar. Atento a mi llamado. Gracias por comunicarse.
1: Ya.
0: Hasta pronto, mi hermano. Bendición.
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0: las 21 horas, 16 minutos.
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0: Las 22 horas, 43 minutos.
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0: Las 23 horas, 2 minutos.
1: DJ Pablito Pizarro.
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0: gracias.
1: ¿Qué hacemos? Trabaja. Tiene que trabajar. Mañana, mucho mañana. No, no, no.

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1: Las 23 horas, 36 minutos.
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1: Hola, querida. Este tema es para vos.

0: Gracias, Emma.
1: Gracias, amigo.
0: Gracias por venir.
1: Gracias, amigo. Muchas gracias. Un placer.
0: Con ustedes, Ulises Bueno.
2: ¿Saben la canción?

0: Las 9 horas, 24 minutos.
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0: quien no vive para servir, no sirve para vivir. Hasta Pira Guarella. 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La vida es un lote de deber. Vivamos como si la vida fuera eterna, pero preparémonos como si fuéramos a morir mañana. Tengamos en cuenta fracaso, tristeza, alegría, porque son adelantos de la vida. Y no nos creamos Dios, porque no lo somos. Somos pequeñas criaturas de magnitud taitica, Dios. 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
1: Saludo en este jueves 16 de julio a toda mi familia del alma. Un saludo a la gente de Encoyaique, al guerrero, a la guerrera que tanto tiempo nos escucha, que ha depositado la confianza, la amistad en nosotros. Gracias a aquella familia que me ha regalado ese minuto de su tiempo en una consulta. Yo invito a que vayan este martes 28 y miércoles 29, estoy en Coyhaique. El jueves 30 estoy en Puerto Aysén y el viernes 31 estoy en Las Juntas, finalizando este mes de julio con toda mi bella familia del alma allá en la región de Aysén. Separe una consulta, el paquete Putumayo lo estoy regalando. Mucho agradecimiento a la salud, a la suerte, a la prosperidad que representa el paquete indígena del Putumayo. Plantas ancestrales, protecciones indígenas, resguardos que se regalan y se entregan estos elementos de cura. Los envío a mucha gente, los regalo en la consulta personal y es la oportunidad de crecer, de triunfar, de sanar, de prosperar, de resguardar, de proteger, porque todo eso representa el paquete indígena del Putumayo, los que entregan los indios ticunas, los indígenas del Cabildo Putumayo. 941-03-9660 en este jueves 16 de julio. Quiero que me llame usted, guerrero mío, que tiene una pregunta seria por hacernos. Usted que tiene mucha duda sobre por qué motivo fue esa separación. ¿Usted qué piensa? ¿Por qué el hogar fracasó? ¿Por qué se alejó esa persona amada del lado suyo? ¿Usted qué quiere saber? Si hay oportunidad de recuperar ese hogar, esa unión, ese amor, regáleme un llamado, deme el nombre, la fecha de nacimiento. Yo le oriento en este jueves 16 de julio. 941-03-9660. Invitando a toda mi bella familia del alma a sanar, a curar con los indios. 941-03-9660 y tenemos un llamado. A ver a quién le tiro las cartitas del tarot, el huesito del cuzumbo. ¡Aló! ¿Con quién hablo? Deme su nombre.
2: Pamela.
1: Gracias, Pamela. ¿De dónde se comunica?
2: De la comuna de La Cruz.
1: De allá de La Cruz, mucha gente nos llama de Quillota, San Felipe, del Melón, de La Cruz. Mucha sintonía, muchas gracias. Dame la fecha de nacimiento.
2: 9 de enero.
1: ¿Sí?
2: 1976.
1: Que en el nombre de Dios pueda haber la salud, el dinero, el amor y que podamos mirar el hogar, la familia. Abramos tres puertas importantes a través de las cartas del tarot. Salud, dinero y amor, que es lo que vamos a mirar en este momento, ¿correcto?
2: Sí.
1: Mire, esta carta me está hablando, hermana mía, de esa mujer dedicada a salir adelante, una mujer con sueños, con anhelos, con aspiraciones, pero cruzada, bloqueada, estancada, impedida para salir adelante. Y en la vida se le han cerrado muchas puertas. Puertas importantes se le han cerrado en sus narices. Salud, dinero y amor están cruzadas. ¿Es así o no es así?
2: Sí.
1: El problema de salud, el problema de su espíritu, la depresión, la tristeza. Los problemas de salud hay que tratarlos con medicina natural, porque la vista está corta, debilidad al cerebro, enfermedad a los huesos. Está mal de los riñones. No elimina los líquidos y a veces se hincha. Y al espíritu la tristeza, la depresión. La misma soledad en la que vive le trae preocupación. Soledad entre comillas, porque hay gente que la quiere mucho y está rodeada por personas que la aman, pero usted se siente sola cada día más. ¿Es verdad o es mentira? Hay daños del pasado, hay envidias, hay trabas, bloqueos negativos que le impiden la misma felicidad. Y esto viene del pasado, de una separación. ¿Hace cuánto fue esto?
2: Más de 10 años, como 20 años ya.
1: Usted lleva varios años impedida para salir adelante, cruzada con su suerte marchita y con algo indudablemente que le tienen amarrado del pasado. Le voy a regalar el paquete Putumayo. Yo sé que podemos cortar cualquier cosa negativa. Estos elementos me la van a ayudar. Se los regalo con amor y con cariño porque yo sé que me le van a servir. Quiero que me aliste un vaso con agua. Alístame una vela blanca. Si yo no lo llamo, en el transcurso de lo que queda del día, la llamo mañana. Y te voy a enviar los elementos de cura. El paquete Putumayo se lo voy a regalar. Vienen 3 elementos que van a quedar en su corazón. ¿Me los recibe con cariño?
2: Sí, sí.
1: Yo sé que con esto la vamos a ayudar. ¿Cómo le pareció el llamado?
2: Bueno, todo muy bien. Sí, porque igual hay cosas que me... O sea, todo me dijo que era verdad.
1: Y entonces yo le quiero comprobar que lo que estoy hablando es cierto. Y no quiero que se conforme con este llamado hasta que sus ojos no vean. Hay que ver para creer en la vida. Un abrazo. Gracias por llamarnos, sí, Pamela.
2: Muchas
1: y
2: gracias.
1: Atenta a que yo le devuelva el llamado. Bendición.
2: Ya. Bendición.
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1: Tirando la suerte, mirando huesito, orientando en este jueves 16, mirando las cartas del tarot con el conocimiento heredado de los taitas curacas de los indígenas ticunas del Putumayo. 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Aló, Dios bendiga. Deme su nombre.
4: Buen día, con Alejandro Moni.
1: Amigo Alejandro, habla Tarcisio, gracias a la sintonía. ¿De dónde se comunica?
4: De aquí, de Azapa.
1: De Azapa, allá del norte lindo, al lado de Arica.
4: Sí,
1: de... Gracias, Arica. Gracias. Dame su fecha de nacimiento, por favor.
4: El 7 de octubre.
1: ¿Sí?
4: 1989.
1: Ponga la mente, la corazón, todo lo que quiere saber. Amor, salud, prosperidad, felicidad. Vamos a mirar las cartas del tarot y pidamos a Manitú Dios del cielo que nos muestre y que se abran acá las 3 puertas más importantes de la vida. La salud, el dinero y el amor. ¿Correcto?
4: Sí.
1: Está bastante afligido, está bastante decaído de su salud. No ha tenido la felicidad en la parte sentimental, ha tenido tristeza, ha tenido lágrimas. Esta carta me dice que ha caído, que ha llorado, que ha tenido fracaso en el pasado, especialmente a la parte sentimental. ¿Es así o no es así, guerrero mío?
4: Sí, sí.
1: Ahora está estancado, se encuentra como en una botella sellada. Porque el dinero está alejado, la parte laboral no le ha ido bien. Usted ha venido caminando para atrás como el cangrejo. ¿Es verdad o es mentira?
4: Sí, sí.
1: Ahora hay una persona a su lado, pero esta relación a veces con inconveniente, con dificultad. Y usted quiere saber si realmente le conviene. Y le digo que hay sentimiento de parte de esta mujer para con usted. Para mí, en una relación donde existe el sentimiento, el respeto, el amor, es una relación que funciona. Pero del pasado arrastras cosas negativas que tienes que retirar para que el presente florezca. ¿Correcto? Y por algo del pasado que le amarraron, por una relación que luchó bastante, el presente está amarrado. Quiero regalarle el paquete Putumayo. Quiero que reciba estos elementos de sanidad, se los voy a regalar con cariño. Y vamos a cortar lo que llamamos mala suerte. Viene salud, viene protección, el paquete Putumayo me le va a servir. Le voy a devolver el llamado y quiero que hablemos de una persona envidiosa. Quitarle esa venda de sus ojos, ¿correcto? Le voy a devolver el llamado, si no es hoy, en el transcurso de mañana. Pero espero que le haya servido esta orientación. ¿Le gustó el llamado?
4: Sí, sí, me gustó.
1: No se conforme con él. Recíbame el paquete, yo se lo regalo. Mi palabra es una escritura. El que amor siembra, amor cosecha. Por eso te entrego estos elementos. Y cuando le vaya bien, me va a regalar un testimonio para la radio, para el canal. ¿Correcto?
4: Ya.
1: Muchas gracias por haber llamado, hermano Alejandro. Y atento, atento que yo me comunico con usted. Bendición.
4: Ya, muchas gracias.

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3: Yo recordaré la teléfona para que usted llame, compadrito. 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Con las cartas del tarot, con los caracoles, los cascabeles, orientando a mi bella familia. 9-4103-9660. 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Me despido dando la gracia a Taitica Dios por esa hermosa sintonía.
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2: Nacionales. Presidente Kast destaca trabajo conjunto de todos los sectores frente al sistema frontal. El mandatario además solicitó a la ciudadanía que no usen de mala manera los cursos de agua y señaló que esta situación, el sistema frontal, que nos convoca va a ser dura. Ni linternas ni baterías. Temporal en Chile dispara en 50 veces la venta de particular artículo. El anuncio de la emergencia climática motivó a los chilenos a adelantar sus compras, aumentando en 35 veces la demanda de kits y luces. Este abrupto incremento es catalogado por la compañía como el alza más alta detectada durante un evento de estas características. Asimismo, el fenómeno de consumo se repitió en la adquisición de luces, baterías y kits especiales.
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2: Internacionales. Tras el intercambio de ataques, Trump dijo que Irán liberó a una estadounidense. Agradecemos este gesto. El presidente de Estados Unidos aseguró que la mujer se encuentra fuera del territorio iraní, en buen estado de salud, y calificó la decisión de Teherán como una señal de buena voluntad.
1: Deportes.
2: Héroes, potreros y dardos a Inglaterra. La locura de la prensa argentina tras el paso a la final del Mundial. Los principales medios trasandinos celebraron el triunfo frente a los ingleses, que volvió a instalar a la albiceleste en una final de la Copa del Mundo, mientras que Lionel Scaloni envió un mensaje a los hinchas.
3: Que lo disfruten. A mí ya me pareció bárbaro que disfruten entrar en una semifinal, así que me parece bárbaro que disfruten estar en una final. Que agradezcan a los jugadores, porque este grupo es difícil de explicarlo con palabras. Se me quiebra la voz, sinceramente, porque es una demostración de un montón de cosas. De grupo, de hermandad, de no dar una por perdida, de luchar hasta el final. Después de esto, sinceramente, vamos a ir a ganar la final, vamos a intentar ganarla. Pero, ¿qué más tiene que hacer este equipo para que... Yo sé que lo reconocen, pero estos chicos a mí me han emocionado. No tengo muchas más cosas para decir.
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0: De nuestros servicios extras a la comunidad, para hoy tenemos...
4: De nuestro servicio extra de mensajes, para hoy tenemos... Nota necrológica. 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El sensible fallecimiento de quien en vida fuera Margarita del Carmen Vera Aguilar. Margarita del Carmen Vera Aguilar, que en paz descanse. Acaecida el día miércoles 15 de julio de 2026 en el Hospital de Puerto Aysén. Su velatorio está siendo realizado en calle Román Hernández, número 109, y su funeral se comunicará oportunamente. Mayor información al número 971-386-340. Firma Funeraria Los Angelitos. Honramos la memoria de sus seres queridos con dignidad, respeto y calidad. Fue nuestro servicio extra de mensajes. Continuamos con nuestra programación pensada en ti.
5: Nuestro servicio extra de mensajes para hoy tenemos. Se comunica el sensible fallecimiento de quien en vida fuera la tía Margarita del Carmen Vera Aguilar, que en paz descanse. Acaecida el día miércoles 15 de julio de 2026 en el hospital de Puerto Aysén. Su velatorio está siendo realizado en su casa habitación, calle Román Hernández, número 109, población Jorge Ibar. Su funeral será comunicado oportunamente. Firman sus sobrinas. Nota necrológica. Se comunica el sensible fallecimiento de quien en vida fuera madre, abuela, hermana y tía. La señora Margarita del Carmen Vera Aguilar, que en paz descanse. Acaecida el día miércoles 15 de julio de 2026 en el hospital de Puerto Aysén. Su velatorio está siendo realizado en su casa habitación, calle Ramón Hernández, número 109, población Jorge Ibar. Su funeral será comunicado oportunamente por este mismo medio. Lo comunica su hijo Luis Ruiz Vera y familia Vera Aguilar. Fue nuestro servicio extra de mensajes. Continuamos con nuestra programación.
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1: Nacionales. Prófugo por el crimen del carabinero Eugenio Naín, fue detenido en operativo en que hirieron a dos uniformados. Carlos Esteban Cancino Tapia es indicado como el autor del tiro que dio muerte al uniformado hace 6 años.
2: Economía.
1: Gobierno proyecta complejo escenario fiscal. Metas fiscales no se cumplirán desde 2027. La DIPRES publicó un nuevo informe de finanzas públicas que contempla 2 escenarios, uno base y otro que incorpora los efectos de la mega reforma.
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1: Internacionales. Líbano e Israel acordaron avances en la estructura de la zona piloto durante las negociaciones en Roma. La 6ª ronda del diálogo culminó de forma positiva. Las delegaciones pactaron mantener un nuevo encuentro para sostener conversaciones técnicas más amplias.
0: Deportes.
1: Cánticos, gritos y pifias. Argentinos e ingleses no respetaron los himnos nacionales en la semifinal del Mundial. Momentos de tensión que trascendieron lo futbolístico fueron los que vivieron minutos antes del encuentro. Y es que la historia política entre ambos países, por más que el mensaje fuera de un partido normal de fútbol, sí estuvo presente, tanto fuera como dentro de la cancha. El momento más tenso de todos se vivió en el cántico de los himnos, donde ambas hinchadas le faltaron el respeto al cántico nacional de su rival.
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0: De nuestro servicio extra de mensajes para hoy tenemos invitación a misa. La familia Borges Buenhumán invita a una santa misa a familiares y vecinos, amigos y conocidos por conmemorarse un año de su triste partida de quien en vida fuera don José Raúl Borges Gómez. Que en paz descanse. Santa Misa se realizará el día domingo 19 de julio en la Iglesia del Carmen a las 12 horas. Desde ya agradecemos su compañía y oración. Invita familia Borges Buenhumán. De nuestro servicio extra de mensajes para hoy tenemos invitación a misa. La familia Piutín Alvarado Velázquez, invita a familiares, amigos y a toda la comunidad a la misa en recuerdo de nuestros queridos Ivón Alvarado Velázquez y Héctor Alvarado Velázquez, que se realizará el día domingo 19 de julio a las 12 horas en la Iglesia del Carmen. Desde ya agradecemos de corazón a quienes nos acompañen con su presencia y oraciones. Invita la familia Piutín Alvarado Velázquez. Fue nuestro servicio extra de mensajes.
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2: Cámara aprueba por unanimidad bono único de 30.000 pesos por hijo y pasará a segundo trámite al Senado. El beneficio está dirigido a niños y niñas de entre 0 y 13 años, inclusive que al 1 de junio de 2026 pertenezcan a hogares del 80% más vulnerables en el registro social de hogares. ENAP revela nueva apuesta energética en Magallanes. Se trata de una inversión de casi 650 millones de dólares. La petrolera estatal busca aumentar las reservas de hidrocarburos con nuevos proyectos en Tierra del Fuego. El anuncio se realizó durante una visita de autoridades de la estatal al sector Arenal en Tierra del Fuego y en ese contexto la empresa informó que una de las iniciativas ya ingresó al sistema de evaluación de impacto ambiental, mientras que la segunda iniciará su trámite en los próximos días.
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2: Internacionales. Estados Unidos desvió 2 buques comerciales que intentaron burlar el bloqueo a los puertos iraníes. El Comando Central estadounidense aseguró que las operaciones se desarrollan para garantizar el cumplimiento de las restricciones marítimas impuestas por la administración del presidente Donald Trump en medio de la escalada con Teherán.
1: Deportes.
2: Messi habla tras eliminar a Inglaterra y emociona a Argentina con su mensaje. Es una locura jugar 2 finales del mundo seguidas, afirmó el capitán del conjunto trasandino tras el triunfo en las semifinales del Mundial 2026. Lionel Messi volvió a vivir una noche histórica con la camiseta de Argentina, luego del triunfo 2-1 ante Inglaterra, que instaló a la albiceleste en la final del Mundial 2026. El capitán trasandino habló con una emoción especial y describió lo que significó el partido en Atlanta.
3: Creo que lo empezamos a meter en un arco y cuando lo empatamos vimos que lo íbamos a ganar, que no necesitábamos ir a la larga y por todo lo que significa jugar contra Inglaterra para nosotros, por ser una semifinal, por meternos en una final del mundo una vez más, con lo difícil que es meter 2 seguidas, es algo increíble, la verdad que estamos muy, muy felices, se habían puesto las cosas difíciles, este grupo no deja nunca de creer, de intentarlo, hoy lo fuimos a buscar con ganas, con fútbol, creo que lo empezamos a meter en un arco y cuando lo empatamos vimos que lo íbamos a ganar, que no necesitábamos ir a la larga y bueno, gracias a Dios se lo dio y es una cosa increíble para nosotros, para la gente, creo que hoy todos queríamos ganar y lo pudimos hacer.
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1: Dirección Meteorológica de Chile extiende alarma meteorológica por precipitaciones intensas hasta la región de O'Higgins. Se esperan montos entre 90 y 120 milímetros. La entidad espera lluvias intensas también para Coquimbo, Valparaíso y la región metropolitana entre la madrugada del viernes y la noche del domingo. Los montos superarían los 100 milímetros de agua.
0: Política.
1: Existe una deuda de casi 20 años. Presidenta del Senado pide al gobierno destrabar reforma que cambie las reglas de la sociedad conyugal. La iniciativa busca modificar el Código Civil para permitir una administración compartida de los bienes matrimoniales entre ambos cónyuges.
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2: Internacionales.
1: Reportan explosiones cerca de un consulado de Estados Unidos en Irak. Varias detonaciones se escucharon cerca del consulado estadounidense en Erbil, en el Kurdistán iraquí. Reportaron periodistas de la agencia de noticias AFP. Estados Unidos lanzó una nueva oleada de ataques contra Irán durante la noche del miércoles, según informó el Comando Central de las Fuerzas Armadas estadounidenses, que describió los objetivos como capacidades militares iraníes utilizadas para amenazar los buques que transitan libremente por el Estrecho de Hormuz.
0: Deportes.
1: Argentina y España cumplirán un duelo pendiente en la final del Mundial 2026. El choque hará historia. La definición por el título planetario le permitirá a FIFA resolver una de las deudas internacionales en la previa a este torneo. El choque marca toda una curiosidad, considerando que ambos elencos fueron protagonistas en los meses previos a la Copa del Mundo. Será la segunda vez que España y Argentina midan fuerzas en mundiales. La ocasión tuvo un encuentro en Inglaterra en 1966, cuando los trasandinos vencieron 2-1 por la fase de grupos.
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3: Las 11, 13 minutos.
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1: Nacionales. Presidente Kast destaca trabajo conjunto de todos los sectores frente a sistema frontal. El mandatario además solicitó a la ciudadanía que no usen de mala manera los cursos de agua y señaló que esta situación, el sistema frontal, que nos convoca va a ser dura. Ni linternas ni baterías. Temporal en Chile dispara en 50 veces la venta de particular artículo. El anuncio de la emergencia climática motivó a los chilenos a adelantar sus compras, aumentando en 35 veces la demanda de kits y luces. Este abrupto incremento es catalogado por la compañía como el alza más alta detectada durante un evento de estas características. Asimismo, el fenómeno de consumo se repitió en la adquisición de luces, baterías y kits especiales.
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1: Internacionales. Tras el intercambio de ataques, Trump dijo que Irán liberó a una estadounidense. Agradecemos este gesto. El presidente de Estados Unidos aseguró que la mujer se encuentra fuera del territorio iraní, en buen estado de salud, y calificó la decisión de Teherán como una señal de buena voluntad.
0: Deportes.
1: Héroes, potreros y dardos a Inglaterra. La locura de la prensa argentina tras el paso a la final del Mundial. Los principales medios trasandinos celebraron el triunfo frente a los ingleses, que volvió a instalar a la albiceleste en una final de la Copa del Mundo, mientras que Lionel Scaloni envió un mensaje a los hinchas.
2: Que lo disfruten. A mí ya me pareció bárbaro que disfruten entrar en una semifinal, así que me parece bárbaro que disfruten estar en una final. Que agradezcan a los jugadores, porque este grupo es difícil de explicarlo con palabras. Se me quiebra la voz, sinceramente, porque es una demostración de un montón de cosas. De grupo, de hermandad, de no dar una por perdida, de luchar hasta el final. Después de esto, sinceramente, vamos a ir a ganar la final, vamos a intentar ganarla. Pero, ¿qué más tiene que hacer este equipo para que... Yo sé que lo reconocen, pero estos chicos a mí me han emocionado. No tengo muchas más cosas para decir.
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1: Nacionales. Dirección Meteorológica de Chile extiende alarma meteorológica por precipitaciones intensas hasta la región de O'Higgins. Se esperan montos entre 90 y 120 milímetros. La entidad espera lluvias intensas también para Coquimbo, Valparaíso y la región metropolitana entre la madrugada del viernes y la noche del domingo. Los montos superarían los 100 milímetros de agua.
2: Política.
1: Existe una deuda de casi 20 años. Presidenta del Senado pide al gobierno destrabar reforma que cambie las reglas de la sociedad conyugal. La iniciativa busca modificar el Código Civil para permitir una administración compartida de los bienes matrimoniales entre ambos cónyuges.
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2: Internacionales.
1: Reportan explosiones cerca de un consulado de Estados Unidos en Irak. Varias detonaciones se escucharon cerca del consulado estadounidense en Erbil, en el Kurdistán iraquí. Reportaron periodistas de la agencia de noticias AFP. Estados Unidos lanzó una nueva oleada de ataques contra Irán durante la noche del miércoles, según informó el Comando Central de las Fuerzas Armadas Estadounidenses, que describió los objetivos como capacidades militares iraníes utilizadas para amenazar los buques que transitan libremente por el estrecho de Hormuz.
2: Deportes.
1: Argentina y España cumplirán un duelo pendiente en la final del Mundial 2026. El choque hará historia. La definición por el título planetario le permitirá a FIFA resolver una de las deudas internacionales en la previa a este torneo. El choque marca toda una curiosidad, considerando que ambos elencos fueron protagonistas en los meses previos a la Copa del Mundo. Será la segunda vez que España y Argentina midan fuerzas en mundiales. La ocasión tuvo un encuentro en Inglaterra en 1966, cuando los trasandinos vencieron 2-1 por la fase de grupos.
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1: Nacionales. El llamado del gobernador de Valparaíso ante inminente temporal que azotará la región. La máxima autoridad de la zona confirmó la suspensión de actividades escolares, el cierre de puertos por marejadas y un despliegue de emergencia enfocado en los socavones de las dunas.
2: Estamos muy coordinados, creo que ya se están disponibilizando todas las fuerzas y los medios para poder atender precisamente las necesidades de la población, si es que eso así se requiere. Estamos en una situación compleja. Durante el día de hoy y la mañana estuvimos con el presidente en el CHUAN, en el Servicio Hidrológico y Oceanográfico de la Armada, donde estuvimos viendo algunas medidas de carácter preventivo para la población. Fundamentalmente estuvimos viendo el tema del comportamiento de las mareas. En general, yo diría que se espera aproximadamente 300 milímetros de agua, que debería concentrarse entre el día jueves y probablemente el lunes martes de la próxima semana. Es un volumen de agua muy importante porque es lo que cae en todo un año, concentrado en pocos días. Hay mucha preocupación en torno a la remoción en masa, sobre todo de la población que vive en la era del cerro, en la ciudad de Valparaíso, Viña del Mar. Preocupación por lo que ocurrió también en el campo dunar, por unas inmobiliarias que edificaron edificios en el campo dunar y que el año 2024 colapsaron los colectores de agua lluvia. Hubo alta dificultad con una lluvia de menor envergadura y hubo que desalojar a la gente que estaba viviendo ahí en Euromarina, en Kandinsky, en Santorini. Ahí hay esta preocupación. Y en general, yo diría que en la provincia de Petorca la preocupación que hay tiene que ver con el colapso de los colectores de agua lluvia, y en el resto de las provincias lo que estamos monitoreando puede ser el desborde de cauce de río.
1: Policiales. Me siento mal. Los descargos de la defensa del funcionario de la Armada que protagonizó la tragedia en Feria Caupolicán. Las personas tienen que ser enjuiciadas por sus actos y por sus actos voluntarios, enfatizó el abogado del imputado Gonzalo Youssef. La magistrada lo hizo callar cuando el letrado intentó bajarle el perfil al hecho de que el vehículo que Richards conducía cuando arrolló a 13 personas en la Feria Caupolicán de la Ciudad Jardín no contaba con documentación en regla.
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1: Internacionales. CAST condena ataque a carabineros en Valdivia e instruye a ministro Arrau viajar a la zona. Asimismo, según confirmaron desde la institución policial, el general director de Carabineros Marcelo Araya viajará hasta la zona para tener antecedentes de la situación.
0: Deportes.
1: Ironman 70.3 de Pucón abre las inscripciones y fijan fecha para la edición 2027. El Club Deportivo Universidad Católica informó de la apertura del proceso de cara al evento de comienzos del próximo año. Al respecto, el Club Deportivo Universidad Católica informó que este miércoles 15 de julio se abrieron oficialmente las inscripciones para la carrera más linda del mundo. La edición 2027 del Ironman 70.3 de Pucón se realizará el domingo 10 de enero del próximo año.
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2: Las 11:54 minutos.

0: las 12 horas.
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2: Cámara aprueba por unanimidad bono único de 30.000 pesos por hijo y pasará a segundo trámite al Senado. El beneficio está dirigido a niños y niñas de entre 0 y 13 años, inclusive que al 1 de junio de 2026 pertenezcan a hogares del 80% más vulnerables en el registro social de hogares. ENAP revela nueva apuesta energética en Magallanes. Se trata de una inversión de casi 650 millones de dólares. La petrolera estatal busca aumentar las reservas de hidrocarburos con nuevos proyectos en Tierra del Fuego. El anuncio se realizó durante una visita de autoridades de la estatal al sector Arenal en Tierra del Fuego y en ese contexto la empresa informó que una de las iniciativas ya ingresó al sistema de evaluación de impacto ambiental, mientras que la segunda iniciará su trámite en los próximos días.
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2: Internacionales. Estados Unidos desvió 2 buques comerciales que intentaron burlar el bloqueo a los puertos iraníes. El Comando Central estadounidense aseguró que las operaciones se desarrollan para garantizar el cumplimiento de las restricciones marítimas impuestas por la administración del presidente Donald Trump en medio de la escalada con Teherán.
1: Deportes.
2: Messi habla tras eliminar a Inglaterra y emociona a Argentina con su mensaje. Es una locura jugar 2 finales del mundo seguidas, afirmó el capitán del conjunto trasandino tras el triunfo en las semifinales del Mundial 2026. Lionel Messi volvió a vivir una noche histórica con la camiseta de Argentina, luego del triunfo 2-1 ante Inglaterra, que instaló a la albiceleste en la final del Mundial 2026. El capitán trasandino habló con una emoción especial y describió lo que significó el partido en Atlanta.
3: Creo que lo empezamos a meter en un arco y cuando lo empatamos vimos que lo íbamos a ganar, que no necesitábamos ir a la larga y por todo lo que significa jugar contra Inglaterra para nosotros, por ser una semifinal, por meternos en una final del mundo una vez más, con lo difícil que es meter 2 seguidas, es algo increíble, la verdad que estamos muy, muy felices, se habían puesto las cosas difíciles, este grupo no deja nunca de creer, de intentarlo, hoy lo fuimos a buscar con ganas, con fútbol, creo que lo empezamos a meter en un arco y cuando lo empatamos vimos que lo íbamos a ganar, que no necesitábamos ir a la larga y bueno, gracias a Dios se lo dio y es una cosa increíble para nosotros, para la gente, creo que hoy todos queríamos ganar y lo pudimos hacer.
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4: Son las 12 horas, 17 minutos.
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1: Nacionales. Dirección Meteorológica de Chile extiende alarma meteorológica por precipitaciones intensas hasta la región de O'Higgins. Se esperan montos entre 90 y 120 milímetros. La entidad espera lluvias intensas también para Coquimbo, Valparaíso y la región metropolitana entre la madrugada del viernes y la noche del domingo. Los montos superarían los 100 milímetros de agua.
2: Política.
1: Existe una deuda de casi 20 años. Presidenta del Senado pide al gobierno destrabar reforma que cambie las reglas de la sociedad conyugal. La iniciativa busca modificar el Código Civil para permitir una administración compartida de los bienes matrimoniales entre ambos cónyuges.
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2: Internacionales.
1: Reportan explosiones cerca de un consulado de Estados Unidos en Irak. Varias detonaciones se escucharon cerca del consulado estadounidense en Erbil, en el Kurdistán iraquí, reportaron periodistas de la agencia de noticias AFP. Estados Unidos lanzó una nueva oleada de ataques contra Irán durante la noche del miércoles, según informó el Comando Central de las Fuerzas Armadas estadounidenses, que describió los objetivos como capacidades militares iraníes utilizadas para amenazar los buques que transitan libremente por el estrecho de Hormuz.
2: Deportes.
1: Argentina y España cumplirán un duelo pendiente en la final del Mundial 2026. El choque hará historia. La definición por el título planetario le permitirá a FIFA resolver una de las deudas internacionales en la previa a este torneo. El choque marca toda una curiosidad, considerando que ambos elencos fueron protagonistas en los meses previos a la Copa del Mundo. Será la segunda vez que España y Argentina midan fuerzas en mundiales. La ocasión tuvo un encuentro en Inglaterra en 1966, cuando los trasandinos vencieron 2-1 por la fase de grupos.
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1: Nacionales. Caso Gatica. ONU envía un téngase presente a la Corte con estándares internacionales de derechos humanos sobre uso de la fuerza. El escrito se remitió al Tribunal de Alzada Capitalino un día antes de la visita del crucero de nulidad, un día antes de la visita del recurso de nulidad. Fuentes del caso dicen que el documento no comentado en la relación que hizo el relato de la sala. La causa quedó en acuerdo y la sentencia se comunicará el próximo 3 de agosto.
2: Política.
1: Mega reforma. Gobierno apura mesa de trabajo con alcaldes por nuevo fondo y municipios acusan incertidumbre. La Subdere planea establecer un nuevo fondo para las comunas a partir de lo recaudado por la invariabilidad tributaria, pero algunas comunas se mantienen en alerta al no tener claro quiénes recibirán el dinero ni cuándo se podrían ver realmente beneficiados.
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2: Internacionales.
1: Lluvia en Santiago y Chile. Caída de un árbol en Chiguayante termina en millonaria condena. Municipio deberá pagar altísima suma a madre e hija aplastada. El tercer juzgado civil de Concepción determinó que el municipio incurrió en falta de servicio al no realizar la mantención y revisión del arbolado público. Las dos personas resultaron con lesiones de diversa gravedad tras ser aplastadas por el ramaje de un árbol que se desplomó de forma imprevista en la vía pública en noviembre de 2023.
2: Deportes.
1: Polémico chamán de Duco. La explicación del Ministerio del Deporte por millonario sueldo de su asesor. Según información, el contrato de Silvio García no se relaciona con su mentoría espiritual a la exatleta. En el marco de la atención a la que ha estado sometida la exatleta, el sitio The Clinic apuntó a una particular asesoría que ha tenido la autoridad. Se trata de Silvio García, apodado internamente como El Chamán, quien le habría leído textos motivacionales religiosos con tal de tranquilizar a la ministra del Deporte.
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0: quien no vive para servir, no sirve para vivir. Hasta piraguareya. La vida no es un lote de gozos. La vida es un lote de deber. Vivamos como si la vida fuera eterna, pero preparémonos como si fuéramos a morir mañana. Tengamos en cuenta fracaso, tristeza, alegría, porque son adelantos de la vida. Y no nos creamos Dios, porque no lo somos. Somos pequeñas criaturas de magnitud taitica, Dios. 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
0: Saludo en este jueves 16 de julio a toda mi familia del alma. Un saludo a la gente de Encoyaique, al guerrero, a la guerrera que tanto tiempo nos escucha, que ha depositado la confianza, la amistad en nosotros. Gracias a aquella familia que me ha regalado ese minuto de su tiempo en una consulta. Yo invito a que vayan este martes 28 y miércoles 29 estoy en Coyhaique. El jueves 30 estoy en Puerto Aysén. Y el viernes 31 estoy en Las Juntas, finalizando este mes de julio con toda mi bella familia del alma allá en la región de Aysén. Separe una consulta. El paquete Putumayo lo estoy regalando. Mucho agradecimiento a la salud, a la suerte, a la prosperidad que representa el paquete indígena del Putumayo, plantas ancestrales, protecciones indígenas, resguardos que se regalan y se entregan estos elementos de cura. Los envío a mucha gente, los regalo en la consulta personal y es la oportunidad de crecer, de triunfar, de sanar, de prosperar, de resguardar, de proteger, porque todo eso representa el paquete indígena del Putumayo, los que entregan los indios ticunas, los indígenas del Cabildo Putumayo. 941-03-9660 en este jueves 16 de julio. Quiero que me llame usted, guerrero mío, que tiene una pregunta seria por hacernos. Usted que tiene mucha duda sobre por qué motivo fue esa separación. ¿Usted qué piensa? ¿Por qué el hogar fracasó? ¿Por qué se alejó esa persona amada del lado suyo? ¿Usted qué quiere saber? Si hay oportunidad de recuperar ese hogar, esa unión, ese amor, regáleme un llamado, deme el nombre, la fecha de nacimiento. Yo le oriento en este jueves 16 de julio. 941-03-9660. Invitando a toda mi bella familia del alma a sanar, a curar con los indios. 941-03-9660 y tenemos un llamado. A ver a quién le tiro las cartitas del tarot, el huesito del cuzumbo. Aló, ¿con quién hablo? Deme su nombre.
2: Pamela.
0: Gracias, Pamela. ¿De dónde se comunica?
2: De la comuna de La Cruz.
0: De allá de La Cruz, mucha gente nos llama de Quillota, San Felipe, del Melón, de La Cruz. Mucha sintonía, muchas gracias. Dame la fecha de nacimiento.
2: 9 de enero.
0: ¿Sí?
2: 1976.
0: Que en el nombre de Dios pueda haber la salud, el dinero, el amor y que podamos mirar el hogar, la familia. Abramos tres puertas importantes a través de las cartas del tarot. Salud, dinero y amor, que es lo que vamos a mirar en este momento, ¿correcto?
2: Yeah, sí.
0: Mire, esta carta me está hablando, hermana mía, de esa mujer dedicada a salir adelante, una mujer con sueños, con anhelos, con aspiraciones, pero cruzada, bloqueada, estancada. impedida para salir adelante. Y en la vida se le han cerrado muchas puertas. Puertas importantes se le han cerrado en sus narices. Salud, dinero y amor están cruzadas. ¿Es así o no es así?
2: Sí.
0: El problema de salud, el problema de su espíritu, la depresión, la tristeza. Los problemas de salud hay que tratarlos con medicina natural, porque la vista está corta, debilidad al cerebro, enfermedad a los huesos. Está mal de los riñones, no elimina los líquidos y a veces se hincha. Y al espíritu, la tristeza, la depresión. La misma soledad en la que vive le trae preocupación. Soledad entre comillas, porque hay gente que la quiere mucho y está rodeada por personas que la aman, pero usted se siente sola cada día más. ¿Es verdad o es mentira? Hay daños del pasado, hay envidias, hay trabas, bloqueos negativos que le impiden la misma felicidad. Y esto viene del pasado, de una separación. ¿Hace cuánto fue esto?
2: Más de 10 años, como 20 años.
0: ¿Ya? Usted lleva varios años impedida para salir adelante, cruzada con su suerte marchita y con algo indudablemente que le tienen amarrado del pasado. Le voy a regalar el paquete Putumayo. Yo sé que podemos cortar cualquier cosa negativa. Estos elementos me la van a ayudar. Se los regalo con amor y con cariño porque yo sé que me le van a servir. Quiero que me aliste un vaso con agua. Alístame una vela blanca. Si yo no lo llamo, en el transcurso de lo que queda del día, la llamo mañana. Y te voy a enviar los elementos de cura. El paquete Putumayo se lo voy a regalar. Vienen tres elementos que van a quedar en su corazón. ¿Me lo recibe con cariño?
2: Sí, sí, claro, sí.
0: Yo sé que con esto la vamos a ayudar. ¿Cómo le pareció el llamado?
2: Bueno, todo muy bien. Sí, yo porque igual hay cosas que me... O sea, todo me dijo que era verdad.
0: Y entonces yo le quiero comprobar que lo que estoy hablando es cierto y no quiero que se conforme con este llamado hasta que sus ojos no vean. Hay que ver para creer en la vida. Un abrazo. Gracias por llamarnos, sí, Pamela.
2: Muchas
0: y
2: gracias.
0: Atenta a que yo le devuelva el llamado. Bendición.
2: Ya, bendición.
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0: Tirando la suerte, mirando huesito, orientando en este jueves 16, mirando las cartas del tarot con el conocimiento heredado de los taitas curacas de los indígenas ticunas del Putumayo. La teléfona 941-03-9660 y tenemos un llamado más a ver a quién oriento. ¡Aló, Dios bendiga! Deme su nombre.
4: Buen día, con Alejandro Moni.
0: Amigo Alejandro, habla Tarcisio, gracias a la sintonía. ¿De dónde se comunica?
4: De aquí, de Azapa.
0: De Azapa, allá del norte lindo, al lado de Arica.
4: Sí,
0: de... Gracias, Arica. Gracias. Dame su fecha de nacimiento, por favor.
4: El 7 de octubre.
0: ¿Sí?
4: 1989.
0: Ponga la mente, la corazón, todo lo que quiere saber. Amor, salud, prosperidad, felicidad. Vamos a mirar las cartas del tarot y pidamos a Manitú, Dios del cielo, que nos muestre y que se abran acá las tres puertas más importantes de la vida. La salud, el dinero y el amor. ¿Correcto?
4: Sí. Sí.
0: Está bastante afligido, está bastante decaído de su salud. No ha tenido la felicidad en la parte sentimental, ha tenido tristeza, ha tenido lágrimas. Esta carta me dice que ha caído, que ha llorado, que ha tenido fracaso en el pasado, especialmente a la parte sentimental. ¿Es así o no es así, guerrero mío?
4: Sí, sí.
3: ahora está estancado, se encuentra como en una botella sellada, porque el dinero está alejado, la parte laboral no le ha ido bien. Usted ha venido caminando para atrás como el cangrejo. ¿Es verdad o es mentira?
4: Sí, sí.
3: Ahora hay una persona a su lado, pero esta relación a veces con inconveniente, con dificultad. Y usted quiere saber si realmente le conviene. Y le digo que hay sentimiento de parte de esta mujer para con usted. Para mí, en una relación donde existe el sentimiento, el respeto, el amor, es una relación que funciona. Pero del pasado arrastras cosas negativas que tienes que retirar para que el presente florezca, ¿correcto? Y por algo del pasado que le amarraron, por una relación que luchó bastante, el presente está amarrado. Quiero regalarle el paquete Putumayo. Quiero que reciba estos elementos de sanidad, se los voy a regalar con cariño. Y vamos a cortar lo que llamamos mala suerte. Viene salud, viene protección, el paquete Putumayo me le va a servir. Le voy a devolver el llamado y quiero que hablemos de una persona envidiosa. Quitarle esa venda de sus ojos, ¿correcto? Le voy a devolver el llamado, si no es hoy, en el transcurso de mañana. Pero espero que le haya servido esta orientación. ¿Le gustó el llamado?
4: Sí, sí me gustó.
3: No se conforme con él. Recíbame el paquete, yo se lo regalo. Mi palabra es una escritura. El que amor siembra, amor cosecha. Por eso te entrego estos elementos. Y cuando le vaya bien, me va a regalar un testimonio para la radio, para el canal. ¿Correcto?
4: Ya.
3: Muchas gracias por haber llamado, hermano Alejandro. Y atento que yo me comunico con usted. Bendición.
4: Ya, muchas gracias.

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3: 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Me despido dando la gracia a Taitica Dios por esa hermosa sintonía.
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7: El llamado del gobernador de Valparaíso ante inminente temporal que azotará la región. La máxima autoridad de la zona confirmó la suspensión de actividades escolares, el cierre de puertos por marejadas y un despliegue de emergencia enfocado en los socavones de las dunas.
8: Estamos muy coordinados, creo que ya se están disponibilizando todas las fuerzas y los medios para poder atender precisamente las necesidades de la población, si es que eso así se requiere. Estamos en una situación compleja. Durante el día de hoy y la mañana estuvimos con el presidente en el CHUAN, en el Servicio Hidrológico y Oceanográfico de la Armada, donde estuvimos viendo algunas medidas de carácter preventivo para la población. Fundamentalmente estuvimos viendo el tema del comportamiento de las mareas. En general, yo diría que se espera aproximadamente 300 milímetros de agua, que debería concentrarse entre el día jueves y probablemente el lunes martes de la próxima semana. Es un volumen de agua muy importante porque es lo que cae en todo un año, concentrado en pocos días. Hay mucha preocupación en torno a la remoción en masa, sobre todo de la población que vive en la era del cerro, en la ciudad de Valparaíso, Viña del Mar. Preocupación por lo que ocurrió también en el campo dunar, por unas inmobiliarias que edificaron edificios en el campo dunar y que el año 2024 colapsaron los colectores de agua lluvia. Hubo alta dificultad con una lluvia de menor envergadura y hubo que desalojar a la gente que estaba viviendo ahí en Euromarina, en Kandinsky, en Santorini. Ahí hay esta preocupación. Y en general, yo diría que en la provincia de Petorca la preocupación que hay tiene que ver con el colapso de los colectores de agua lluvia, y en el resto de las provincias. Lo que estamos monitoreando es el deporte de cauces de río.
7: Policiales. Me siento mal. Los descargos de la defensa del funcionario de la Armada que protagonizó la la tragedia en Feria Caupolicán. Las personas tienen que ser enjuiciadas por sus actos y por sus actos voluntarios, enfatizó el abogado del imputado Gonzalo Youssef. La magistrada lo hizo callar cuando el letrado intentó bajarle el perfil al hecho de que el vehículo que Richards conducía cuando arrolló a 13 personas en la Feria Caupolicán de la Ciudad Jardín no contaba con documentación en regla.
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7: Internacionales. CAST condena ataque a carabineros en Valdivia e instruye a ministro Arrau viajar a la zona. Asimismo, según confirmaron desde la institución policial, el general director de Carabineros Marcelo Araya viajará hasta la zona para tener antecedentes de la situación.
6: Deportes.
7: Ironman 70.3 de Pucón abre las inscripciones y fijan fecha para la edición 2027. El Club Deportivo Universidad Católica informó de la apertura del proceso de cara al evento de comienzos del próximo año. Al respecto, el Club Deportivo Universidad Católica informó que este miércoles 15 de julio se abrieron oficialmente las inscripciones para la carrera más linda del mundo. La edición 2027 del Ironman 70.3 de Pucón se realizará el domingo 10 de enero del próximo año.
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2: Nacionales. Sistema frontal. Senapred informa que hay 9 damnificados y 160.000 personas sin suministro eléctrico. El subsecretario del Interior destacó, además, que hasta el momento no hay afectaciones graves de servicios y de un porcentaje grande de viviendas en el territorio nacional. Sin embargo, estimó que habrán más cortes eléctricos.
3: Política.
2: Mega reforma al TC. Senado aprueba rebaja de impuestos a empresas, invariabilidad tributaria, exención de contribuciones y cambios a la RSA. La Cámara Alta visó los pilares del proyecto gubernamental, aunque diversas normas enfrentarán reservas de constitucionalidad.
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3: Internacionales.
2: Irak suspendió la carga de crudo en las terminales de Basora tras el impacto de un dron contra un petrolero. La operación se detuvo por precaución luego del impacto sobre un barco en el sur del país, mientras las autoridades aún investigan quién lanzó la aeronave no tripulada.
3: Deportes.
2: Argentina encuentra la botella que tenía Pickford para los penales. La reacción de Messi y el plantel ya es viral. El arquero de Inglaterra tenía un torpedo con los perfiles de los pateadores argentinos ante una eventual definición por penales.
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0: Las 13 horas, 24 minutos.
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1: 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Las 13 horas, 32 minutos.

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1: Gobierno extiende alarma meteorológica O'Higgins y llama a evitar desplazamientos por sistema frontal. Las autoridades mantienen el monitoreo permanente de cauces y zonas de riesgo mientras avanzan evacuaciones preventivas y se refuerzan las medidas para enfrentar lluvias, vientos y marejadas. ENAP revela su nueva apuesta energética en Magallanes. Se trata de una inversión de casi 650 millones de dólares. La petrolera estatal busca aumentar las reservas de hidrocarburos con dos nuevos proyectos en Tierra del Fuego.
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2: Internacionales.
1: 3 normas de una misma telaraña. El control ideológico de ciudadanos y empresas chinas fuera de su país. El decreto 837 se alinea con la ya analizada Ley de Unidad Nacional y el decreto 835, la última norma que delimita la inversión en otros países y dicta hasta qué leyes extraterritoriales se puede cumplir bajo el concepto de seguridad.
2: Deportes.
1: O'Higgins perderá su máxima figura tras llave de Sudamericana ante Boca. Irá a otro club de Bragarnik. Francisco González tendrá todo listo para jugar en la Liga Mexicana. El argentino suma 15 goles y 16 asistencias en 49 partidos con el capo de provincia desde su arribo al club a mitad de año en 2025. Sin embargo, esta gran etapa con el conjunto celeste parece estar pronto a acabar.
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0: que Messi mete el centro. ¡No! Termina.
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0: Argentina, mi corazón, estamos juntos, siempre juntos, Argentina 2 a 1, 47 minutos, Juan Pablo. Vamos, Argentina, todavía.
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2: ¿Qué tal, amigos? ¿Cómo están? Espero tengan una linda tarde. Estamos en modo mundial. Un cariñoso y fraternal saludo a todos los auditores que nos siguen al otro lado de la cordillera, a la familia Comodoro Rivadavia, la provincia del Chubut. ¡Sí, vecino! ¡Sí, vecina! Argentina es finalista y este domingo hay que apoyar más que siempre. Bueno, algunos tienen genes españoles, seguramente va a estar dividido el pueblo chileno, pero en mi caso personal, yo soy de Messi.
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2: Y arrancamos esta edición de Radio Servicios con un aviso de utilidad pública. Fíjese que a nuestra casa radial llegó una tarjeta Visa Banco Estado débito a nombre de Valeria Ainol. Si usted la conoce, pásele el dato. 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

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Atención vecinos y vecinas de Puerto Aysén. 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Durante la ejecución de las obras podrán observar maquinaria pesada, excavaciones, trabajos en pavimentos e intervenciones temporales en algunos accesos vehiculares. 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A medida que avanzan las faenas, las excavaciones serán cerradas y los accesos y veredas quedarán completamente restaurados para normalizar la circulación. Patagonia Sostenible de Aysén agradece su comprensión por las molestias temporales que estas obras puedan ocasionar. Estos trabajos permitirán fortalecer la infraestructura sanitaria y mejorar la calidad del servicio para los habitantes de la ciudad de Puerto Aysén.

Continuamos con la presente edición de los radioservicios. Contarles que nuestros amigos de empresa Suray hoy no están ya realizando recorridos, vuelven mañana con su primera salida a las 6:50 a.m.

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Hoy no había saludado a las Carmen. Hoy día es de las Carmen. Algunos están celebrando de ayer. Que tengan una linda jornada en familia. Nosotros le vamos a poner bonita música. Y le contaba que se viene frío el fin de semana. Me llegó una información de Senapred. Aysén, mire. Esto fue un aviso meteorológico, nevadas normales a moderadas. Esto fue informado este jueves 16 de julio a las 10 de la mañana, condición sinóptica, centro de baja presión desde la madrugada del viernes 17 de julio hasta la mañana del viernes 17 de julio. Nevadas normales a moderadas, esto es la Patagonia subandina norte. Usted no se preocupe, vecino, que nosotros somos de litoral interior norte, así que no es para nosotros, es la parte alta, la cordillerana. Va a afectar estas precipitaciones de nieve, Lago Verde, Villa La Tapera, Ñiriguao, Villa Ortega, Coyhaique, Valle Simpson, El Blanco, Balmacedas, Villa, Cerro Castillo, Puerto Ingeniero Ibáñez, Puerto Cristal, Puerto Sánchez, Puerto Río Tranquilo, Fachinal y Chile Chico. Van a tener una amanecida blanquita los cerros. Y como va a nevar en la cordillera, nos informan también que vienen heladas moderadas e intensas. Esta vez debido a una alta presión fría y sería para el domingo 19 de julio y hasta la mañana del lunes 20, Patagonia subandina norte. La misma que le nombré, Coyhaique, La Tapera, Ñiriguao, Villa Ortega, menos 12, menos 8, ¿qué tal? Así que aproveche este día, usted deja apagar el fuego un rato, limpia su cocina leña, su ducto de humo, el llamado es al autocuidado. Y nos vamos con una invitación a misa. La familia Piutín, Alvarado Velázquez, invita a familiares, amigos y a toda la comunidad a la misa en recuerdo de nuestros queridos familiares, Ivón Alvarado Velázquez y Héctor Alvarado Velázquez, que en paz descansen. Santa Misa se realizará el día domingo 19 de julio a las 12 horas en la Iglesia del Carmen. Desde ya agradecemos de corazón a quienes nos acompañen con su presencia y sus oraciones. Invita la familia Piutín Alvarado Velázquez.

La familia Borges Buenumán invita a una santa misa a familiares, amigos, vecinos y conocidos por conmemorarse un año de su triste partida, de quien en vida fuera don José Raúl Borges Gómez, que en paz descanse. Santa Misa se realizará el día domingo 19 de julio en la Iglesia del Carmen a las 12 horas. Desde ya agradecemos su compañía y oración. Invita familia Borges Buenumán. Funeraria Los Angelitos comunica el sensible fallecimiento de quien en vida fuera Margarita del Carmen Vera Aguilar, que en paz descanse, acaecida el miércoles 15 de julio de 2026 en el Hospital de Puerto Aysén. Su velatorio está siendo realizado en calle Román Hernández, número 109, y su funeral se realizará el día viernes 17 del presente a las 13 horas, saliendo del lugar antes mencionado, con dirección a la Iglesia del Carmen, donde se realizará un responso para luego dar rumbo al Campo Santo. Firma funeraria Los Angelitos. Honramos la memoria de sus seres queridos con dignidad, respeto y calidad.

se comunica el sensible fallecimiento de quien en vida fuera tía, la tía Margarita del Carmen Vera Aguilar, que en paz descanse. Acaecida el miércoles 15 de julio de 2026 en el hospital de Puerto Aysén. Su velatorio está siendo realizado en su casa habitación, calle Ramón Hernández, número 109, población Jorge Ibar. Sus funerales se realizarán el viernes 17 de julio, saliendo desde su casa habitación a las 13 horas, con destino a la iglesia del Carmen, donde se realizará un responso para luego dirigirse al Campo Santo de Puerto Aysén. Comunican sus sobrinas.

0: se comunica el sensible fallecimiento de quien en vida fuera madre, abuela, hermana y tía, la señora Margarita del Carmen Vera Aguilar, que en paz descanse, acaecida el día miércoles 15 de julio de 2026, en el hospital de Puerto Aysén. Su velatorio está siendo realizado en su casa habitación, calle Ramón Hernández, número 109, población Jorge Ibar. Su funeral se realizará este próximo viernes 17 de julio, saliendo desde su casa habitación a las 13 horas con destino a la iglesia del Carmen, lugar donde se realizará un responso para luego dirigirse al Campo Santo de Puerto Aysén. Comunican su hijo Luis Ruiz Vera y familia Vera Aguilar. Como director de Radio Milenaria, igual me quiero sumar a las condolencias de la señora Margarita del Carmen. Acá nos contaba su hijo, Luis Ruiz, que ella era fiel auditora de esta casa radial, de toda la programación, y que nos sintonizaba día a día. Nuestros respetos a su familia. Y nosotros ya vamos llegando al final de la presente edición de los Radio Servicios, deseándoles que tengan un feliz retorno a casa, que lo pasen bien y que si vas a beber, celebrando a las Carmencitas, pase las llaves, ¿ya? 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Mañana nos encontramos en el matinal. Mañana vamos a analizar lo que dejó este paso a la final de Argentina, cómo viene España. Algo seguramente pasará, siempre pasa algo, así que a seguir en estas vacaciones de invierno acompañándote de tu Radio Milenaria. Que tengas linda tarde, gracias por la sintonía.
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1: Las 14 horas, 30

0: las 14 horas, 53 minutos.
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0: las 14 horas, 57 minutos.
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0: 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Si nunca he conocido a alguien
1: así, así. 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
5: Arrau visita a carabinero herido en Valdivia y anuncia nuevo cargo contra detenido durante operativo. El ministro de Seguridad se trasladó hasta el Hospital Base de Valdivia para conocer el estado de salud del cabo primero, Marcos Cosme, quien permanece en riesgo vital tras ser baleado durante el operativo para detener a un presunto implicado en el crimen del cabo Eugenio Naín.
4: Economía.
5: Gobierno destaca estabilidad tras IPC sin variación en junio, pero reconoce presión en alimentos. El viceministro Daniel Mas valoró la estabilidad de precios, aunque reconoció presiones en alimentos y productos esenciales para la familia.
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5: Internacionales. Irán y Estados Unidos renuevan ataque cruzado en el Golfo Pérsico. Menos tráfico de barcos en Hormuz. El régimen de Teherán amenazó con destruir infraestructura en la región del Golfo si las tropas de Washington cumplen la amenaza del presidente Donald Trump de atacar las plantas energéticas de la República Islámica.
4: Deportes.
5: El destino los pondrá cara a cara en la final del Mundial. La historia detrás de la foto de Messi bañando a Lamine Yamal. Como si el fútbol estuviera guionizado, el mejor jugador de la historia del Barcelona y el llamado a ser su sucesor. Se enfrentarán para definir el nuevo campeón del mundo.
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Buenas, buenas. ¿Cómo andan? ¿Cómo les va? ¿Cómo están? Bueno, bienvenidos. Arrancamos nomás. Comenzamos el mega ranking de jueves 16 de julio. El programa del día de hoy lo vamos a arrancar y lo vamos a comenzar hablando de Taylor Swift, porque volvió a demostrar el vínculo que tiene con sus fanáticos con un gesto que conmovió las redes sociales. La cantante sorprendió a una nena de 8 años con un regalo muy especial después de que se viralizara un tierno video protagonizado por ella y uno de sus vecinos. Aunque estaba enfocada en los preparativos de su boda, que se celebró el 3 de julio, la artista encontró tiempo para seguir de cerca lo que ocurría en internet. Fue entonces cuando llegó hasta ella una historia que tenía como protagonista una pequeña fan llamada Madeleine. Todo comenzó cuando la nena quiso escuchar una canción de Taylor Swift interpretada por su vecino, Ethan Hayes. Como le daba vergüenza pedírselo cara a cara, escribió una carta, la convirtió en un avión de papel y la lanzó hasta la casa del lado. Hola, escuché que tocas guitarra, estoy haciendo la tarea y quería saber si puedes tocar de Taylor Swift, decía el mensaje. El joven aceptó el pedido y comenzó a tocar Love Story, uno de los mayores éxitos de la cantante. La mamá de Madeleine registró el momento en un video y lo compartió en las redes sociales, donde rápidamente se viralizó. El video terminó llegando a la propia Taylor Swift, que decidió sorprender tanto a la pequeña como a su vecino. La artista les envió una guitarra a cada uno y además le escribió una carta de puño y letra a Madeleine. Solo quería decirte que me hizo muy feliz que le pidieras a tu vecino que tocara mi canción para ti. Me sacaste una sonrisa enorme. Te envío tu propia guitarra por si alguna vez quieres aprender tú también, expresó la cantante.

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1: Bueno, atentí, señores, estamos en el bloquecito de salud. Hoy vamos a hablar de cómo evitar que se agrieten las manos y los labios durante el invierno, ¿eh? Atentí. Durante los meses más fríos del año es muy común que muchas personas noten que sus manos se vuelven ásperas, se enrojecen o incluso presentan pequeñas grietas. Los labios también suelen verse afectados con descamación, ardor o heridas que pueden resultar dolorosas. Aunque estos síntomas suelen atribuirse únicamente a la falta de hidratación, existen otros factores relacionados con el invierno que también influyen. El frío provoca una respuesta natural del organismo conocida como vasoconstricción. Esto significa que los vasos sanguíneos se estrechan para conservar el calor corporal, reduciendo el flujo de sangre hacia las extremidades. Como consecuencia, la piel recibe menos oxígeno y nutrientes, mientras que el viento, la baja humedad ambiental y los ambientes calefaccionados favorecen la pérdida de agua y el deterioro de la barrera cutánea. Las manos están expuestas constantemente al ambiente, al lavado frecuente y al contacto de distintos productos que pueden alterar la protección natural de la piel. Los labios, por su parte, cuentan con una capa protectora más fina y poseen menos glándulas sebáceas que otras regiones del cuerpo. Según la Academia Americana de Dermatología, el frío, el viento y la baja humedad reducen la capacidad de la piel para retener agua, lo que favorece la aparición de sequedad, irritaciones y grietas.

0: Las 15 horas, 29 minutos.
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6: CAST lidera balance de la jornada ante llegada del sistema frontal. Todavía no tenemos una situación que no podamos controlar. El mandatario destacó además la prevención e hizo un llamado a los vecinos a actuar con responsabilidad en estos momentos difíciles. En la cita, el ministro Poduje además informó que ya se inició el desalojo y la evacuación del campamento Río Sur o Rivera Sur de Talagante.
5: Política.
6: Más de 4 millones de chilenos en la mira. El plan en el Congreso que promete borrar el DICOM, pero no las deudas. La iniciativa, rebautizada como el Plan de Rescate para Familias Endeudadas por la senadora Daniela Sicardini y el diputado Daniel Manoucheri, busca que el Senado ponga en tabla ambos proyectos, los cuales ya cuentan con la aprobación de la Cámara de Diputados, pero ¿cuál será su alcance real? Salir de DICOM no significa que la deuda desaparezca, dijo.
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6: Internacionales. El Fondo Monetario Internacional advirtió que la oferta de petróleo tardará hasta 3 meses en normalizarse una vez que Hormuz se abra. El organismo advirtió que la dependencia de un único punto crítico en referencia a la estratégica vía marítima expone a la economía global y resaltó la importancia de diversificar las fuentes de energía. Oficial, Deportes Concepción y Limache concretan el intercambio de jugadores más inesperado del mercado.
5: Deportes.
6: Dos ex seleccionados chilenos pasan de una vereda a la otra para la segunda rueda del torneo nacional. En el caso del cuadro lila, se hacen con los servicios de Joaquín Montesinos.
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Hablemos ahora de Hash, porque están estrenando nueva canción, ¿eh? Están con el lanzamiento de la canción ¿Qué le pongo?, un sencillo que aborda las emociones complejas que surgen tras una ruptura. La canción está disponible en todas las plataformas digitales y representa una mirada honesta sobre esos momentos de incertidumbre que todos enfrentamos. La canción captura un dilema universal de recibir un mensaje de una expareja y la lucha interna que esto provoca, responder, ignorar o disimular que se sigue sintiendo algo. Con una letra que mezcla vulnerabilidad, nostalgia y fortaleza, Hash logra que cualquier oyente pueda identificarse con la historia narrada. Frases como ¿qué le pongo para que no piense que sigo extrañándolo?, reflejan un conflicto emocional cotidiano que resuena con muchos. El videoclip que acompaña este sencillo muestra a las hermanas Ashley y Hannah en su faceta más histriónica, conduciendo una camioneta clásica y disfrutando de un hermoso atardecer. Este lanzamiento no solo reafirma su evolución artística, sino que también mantiene la honestidad emocional que ha conectado con millones de personas a lo largo de su carrera.

Estamos en el bloque de ciencia y tecnología. Hoy vamos a hablar de que hay una de cada dos personas que se cruza con una estafa digital al menos una vez por semana, Las estafas digitales alcanzaron una frecuencia difícil de ignorar. Una de cada dos personas se cruza con al menos un intento de fraude online cada semana y ya forman parte de la rutina de quienes usan redes sociales, servicios financieros, aplicaciones de mensajería y plataformas digitales. El daño económico también permite medir la magnitud del fenómeno. De acuerdo a un informe de la Alianza Global contra el Fraude, estas maniobras provocan pérdidas superiores al billón de dólares en el mundo durante un solo año, una cifra mayor al Producto Bruto Interno de países como Suiza, Israel, Polonia o Argentina. En América Latina, los engaños usan datos personales filtrados, instrucciones falsas que llevan al usuario a instalar programas maliciosos, avisos ficticios de saldos en criptomonedas y ofertas relacionadas con el Mundial 2026 que buscan generar confianza y reducir el tiempo de la víctima que dedica a verificar la propuesta. Las estafas del tipo ClickFake registraron un crecimiento del 500% durante el último semestre y se convirtieron en una de las modalidades de engaño más usadas de la actualidad. El fraude aparece como solución a un supuesto problema y le indica al usuario que copie y pegue un comando para solucionarlo. Esa instrucción provoca la instalación de un programa malicioso mientras la víctima ejecuta la acción convencida de que está corrigiendo un error.

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4: Las 15 horas, 56 minutos.

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11: Nacionales. Las claves del insólito caso de Karen Rojo, la exalcaldesa que cumplió casi la totalidad de su pena por fraude al fisco en Países Bajos. La exalcaldesa se fue de Chile sin problemas justo antes de tener que entrar a la cárcel a cumplir en territorio nacional una condena a 5 años de cárcel efectiva, pero ella lo evitó. Se fue a Europa, intentó pedir asilo, no le resultó, la detuvieron y estuvo encerrada casi 4 años mientras se resolvía su extradición.
12: Policiales.
11: Fiscalía revela que impacto que mató a 6 personas en atropello en Viña del Mar fue al menos a 85 kilómetros por hora. El imputado, Jonathan Richard Gaete, funcionario de la Armada, fue formalizado por cuasi delito de homicidio, quedó en prisión preventiva en la cárcel de Casablanca.
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12: Internacionales.
11: J.D. Vance afirmó que Estados Unidos avanza en la dirección correcta con Irán y sostuvo que una solución duradera requiere un acuerdo. Nuestra prioridad estratégica inmediata es mantener abierto el estrecho de Hormuz y garantizar el libre flujo mundial del petróleo y del gas. expresó el vicepresidente estadounidense, quien además advirtió que el proceso para alcanzar un pacto definitivo con Teherán será complicado.
10: Deportes.
11: Lautaro Martínez no aguantó las lágrimas al recordar a su mamá. El fútbol suele regalar momentos que trascienden lo estrictamente deportivo, y lo vivido tras el pitazo final del último encuentro entre Argentina e Inglaterra fue emocionante. La primera vez que mi viejo me compró un par de botines, siempre soñé con hacer este gol. Esto es para mi vieja. Jamás terminó de tender mi cama. Mis dos hijos me han cambiado la vida cuando llegaron. Me quedó a mí. Este equipo sigue demostrando de qué está hecho, dijo visiblemente emocionado.
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Arrancamos otro bloque más del Mega Ranking de día jueves, ¿eh? Bloquecito de cine para ustedes. Hoy te traje Evil Dead en llamas. Es la película que te vamos a recomendar, ¿eh? ¿De qué se trata? Y bueno, esta película ofrece una aventura más salvaje y aterradora de la franquicia hasta la fecha, irrumpiendo en la gran pantalla con un nuevo capítulo de carnicería y caos demoníaco. Tras la pérdida de su esposo, una mujer busca consuelo junto a sus suegros en la apartada casa familiar. A medida que uno por uno se va transformando en Dead Dies, ella descubre que los votos que hizo en vida perduran incluso en la muerte. Evil Dead en llamas es la película que recomendamos hoy en el bloque de cine.

Momento ahora de hablar de Pablo Alborán, porque lanza Tiempos Bonitos, ¿eh? Bueno, resulta ser que este tema inédito surge tras la presentación de su álbum Kilómetro Cero a finales de 2025 y se enmarca en la gira mundial global Tour Kilómetro Cero. La canción, que ya comienza a resonar en los corazones de los seguidores, destaca por su ritmo vibrante que fusiona influencias afro y latinas, ofreciendo una nueva perspectiva sobre la música del artista español. En Tiempos Bonitos, Alborán aborda el tema de la relación que ha quedado atrás, evocando sus recuerdos que a pesar del tiempo siguen vivos y presentes en la memoria. La letra invita a una reflexión sobre el pasado y los momentos que, aunque lejanos, mantienen su esencia en el presente. El lanzamiento de este sencillo se completa con un videoclip que captura la energía de los conciertos que el cantante ofreció en el Movistar Arena el pasado mes de mayo.

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2: Las 16 horas, 29 minutos.
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6: Carabinero detiene a prófugo por crimen del Cabo Naín en operativo que terminó con dos uniformados gravemente herido. Carlos Esteban Cancino Tapia es indicado como el autor del tiro que dio muerte al uniformado hace 6 años. El procedimiento terminó en un tiroteo donde se hirió a 2 funcionarios policiales. Carabinero que recibió un disparo en la cabeza durante operativo por caso Naín permanece en riesgo vital tras cirugía. El jefe técnico del Hospital Base de Valdivia, Vicente Shield, informó que el funcionario debió ser intervenido de urgencia por neurocirugía y permanece internado en la UCI con pronóstico reservado.
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6: General Marcelo Araya, tras visitar a Carabinero herido en Valdivia, la institución no va a bajar los brazos. Al visitar a los funcionarios heridos en el Hospital Base de Valdivia, el general director de Carabineros confirmó que el cabo primero Marcos Cosme permanece en riesgo vital, pero destacó la labor del OS-9 y el GOPE y aseguró que la institución continuará la búsqueda de los prófugos vinculados al homicidio del cabo segundo Eugenio Naín.
4: Deportes.
6: Tabilo ya tiene rival para su debut en el ATP de Bastad. El número 1 de Chile se entrenará en la segunda ronda del torneo. Tras su rápida salida en Wimbledon, Alejandro Tabilo dio vuelta a la página y esta semana vuelve al circuito ATP. En este caso, el actual 31 del mundo retorna al polvo de ladrillo para disputar el ATP 250 de Bastad.
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Hablemos de Popstar, el reality musical de Telefe. Está generando gran expectativa entre fanáticos. Este programa se convirtió en un fenómeno en los 2000 con la aparición de bandas como Bandana y Mambrú. Vuelve con una nueva edición que promete ser épica. Recientemente se anunció que Martín Sirio, conocido por su humor y carisma, se sumará al reality. Sirio, que ya fue concursante de la primera edición del programa, ahora regresa como parte del staff, ¿no? Desde las redes sociales de Telefe se comunicó la noticia con entusiasmo, el anuncio que las tortugas estaban esperando. Bienvenido, Martín Sirio reaccionará en vivo a cada gala del programa y sus comentarios estarán disponibles a través del canal oficial de YouTube de Telefe. Además, se generará contenido exclusivo que acompañará cada emisión, lo que promete enriquecer la experiencia de los seguidores del programa. En vivo, previo al anuncio, el streamer expresó su felicidad y nerviosismo. Estoy muy contento y nervioso. Fui en su momento a Popstar, no quedé y ahora vuelvo como coach, dijo con su particular sentido del humor.

0: las 16 horas, 59 minutos.
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0: Mbappé, Messi mette il centro, no! Termina,
1: un potrero fuoco, un'Argentina assurda, immortal, un'esperienza sedienta, ambición de llegar, ese bollido.
0: Mi corazón estamos juntos, siempre juntos, Argentina 2 a 1, 47 minutos Juan Pablo, vamos Argentina todavía.
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2: ¿Qué tal amigos? ¿Cómo están? Espero tengan una linda tarde. Estamos en modo mundial. Un cariñoso y fraternal saludo a todos los auditores que nos siguen al otro lado de la cordillera, a la familia Comodoro Rivadavia, a la provincia del Chubut. ¡Sí, vecino! ¡Sí, vecina! Argentina es finalista y este domingo hay que apoyar más que siempre. Bueno, algunos tienen genes españoles, seguramente va a estar dividido el pueblo chileno. Pero en mi caso personal, yo soy de Messi.
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2: Y arrancamos esta edición de Radio Servicios con un aviso de utilidad pública. Fíjese que a nuestra casa radial llegó una tarjeta Visa, Banco Estado, débito, a nombre de Valeria Ainol.
3: Si
2: usted la conoce, pásele el dato. 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

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Atención vecinos y vecinas de Puerto Aysén. 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Durante la ejecución de las obras podrán observar maquinaria pesada, excavaciones, trabajos en pavimentos e intervenciones temporales en algunos accesos vehiculares. 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Estos trabajos permitirán fortalecer la infraestructura sanitaria y mejorar la calidad del servicio para los habitantes de la ciudad de Puerto Aysén.

Continuamos con la presente edición de los radioservicios. Contarles que nuestros amigos de empresa Suray hoy no están ya realizando recorridos, vuelven mañana con su primera salida a las 6:50 a.m.

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Hoy no había saludado a las Carmen. Hoy día es de las Carmen. Algunos están celebrando de ayer. Que tengan una linda jornada en familia. Nosotros le vamos a poner bonita música. Y le contaba que se viene frío el fin de semana, ¿eh? 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Aysén, mire. Esto fue un aviso meteorológico, nevadas normales a moderadas. Esto fue informado este jueves 16 de julio a las 10 de la mañana, condición sinóptica, centro de baja presión desde la madrugada del viernes 17 de julio hasta la mañana del viernes 17 de julio. Nevadas normales a moderadas, esto es en la Patagonia subandina norte. Usted no se preocupe, vecino, que nosotros somos de litoral interior norte, así que no es para nosotros, es la parte alta, la cordillerana. Va a afectar estas precipitaciones de nieve, Lago Verde, Villa La Tapera, Ñirihuao, Villa Ortega, Coyhaique, Valle Simpson, El Blanco, Balmacedas, Villa, Cerro Castillo, Puerto Ingeniero Ibáñez, Puerto Cristal, Puerto Sánchez, Puerto Río Tranquilo, Fachinal y Chile Chico. Van a tener una manecilla blanquita los cerros. Y como va a nevar en la cordillera, nos informan también que vienen heladas moderadas e intensas. Esta vez debido a una alta presión fría y sería para el domingo 19 de julio y hasta la mañana del lunes 20. Patagonia subandina norte. La misma que le nombré, Coyhaique, La Tapera, Ñirihuao, Villa Ortega. Menos 12, menos 8. ¿Qué tal? Así que aproveche este día, usted deja apagar el fuego un rato, limpia su cocina a leña, su ducto de humo, el llamado es al autocuidado. Y nos vamos con una invitación a misa. La familia Piutín, Alvarado Velázquez, invita a familiares, amigos y a toda la comunidad a la misa en recuerdo de nuestros queridos familiares, Ivonne Alvarado Velázquez y Héctor Alvarado Velázquez, que en paz descansen. Santa Misa se realizará el día domingo 19 de julio a las 12 horas en la Iglesia del Carmen. Desde ya agradecemos de corazón a quienes nos acompañen con su presencia y sus oraciones. Invita la familia Piutín Alvarado, Alvarado Velázquez.

La familia Borges Buenumán invita a una santa misa a familiares, amigos, vecinos y conocidos por conmemorarse un año de su triste partida, de quien en vida fuera don José Raúl Borges Gómez, que en paz descanse. Santa Misa se realizará el día domingo 19 de julio en la Iglesia del Carmen a las 12 horas. Desde ya agradecemos su compañía y oración. Invita familia Borges Buenumán. Funeraria Los Angelitos comunica el sensible fallecimiento de quien en vida fuera Margarita del Carmen Vera Aguilar, que en paz descanse, acaecida el miércoles 15 de julio de 2026 en el hospital de Puerto Aysén. Su velatorio está siendo realizado en calle Román Hernández, número 109, y su funeral se realizará el día viernes 17 del presente a las 13 horas, saliendo del lugar antes mencionado, con dirección a la Iglesia del Carmen, donde se realizará un responso para luego dar rumbo al Campo Santo. Firma funeraria Los Angelitos. 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

se comunica el sensible fallecimiento de quien en vida fuera tía, la tía Margarita del Carmen Vera Aguilar, que en paz descanse. Acaecida el miércoles 15 de julio de 2026 en el hospital de Puerto Aysén. Su velatorio está siendo realizado en su casa habitación, calle Ramón Hernández, número 109, población Jorge Ibar. Sus funerales se realizarán el viernes 17 de julio, saliendo desde su casa habitación a las 13 horas, con destino a la iglesia del Carmen, donde se realizará un responso para luego dirigirse al Campo Santo de Puerto Aysén, comunican sus sobrinas.

0: se comunica el sensible fallecimiento de quien en vida fuera madre, abuela, hermana y tía, la señora Margarita del Carmen Vera Aguilar, que en paz descanse, acaecida el día miércoles 15 de julio de 2026, en el hospital de Puerto Aysén. Su velatorio está siendo realizado en su casa habitación, calle Ramón Hernández, número 109, población Jorge Ibar. Su funeral se realizará este próximo viernes 17 de julio, saliendo desde su casa habitación a las 13 horas con destino a la iglesia del Carmen, lugar donde se realizará un responso para luego dirigirse al Campo Santo de Puerto Aysén. Comunican su hijo Luis Ruiz Vera y familia Vera Aguilar. Como director de Radio Milenaria, igual me quiero sumar a las condolencias de la señora Margarita del Carmen. Acá nos contaba su hijo, Luis Ruiz, que ella era fiel auditora de esta casa radial, de toda la programación, y que nos sintonizaba día a día. Nuestros respetos a su familia. Y nosotros ya vamos llegando al final de la presente edición de los Radio Servicios, deseándoles que tengan un feliz retorno a casa, que lo pasen bien y que si vas a beber, celebrando a las Carmencitas, pase las llaves, ¿ya? 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Mañana nos encontramos en el matinal. Mañana vamos a analizar lo que dejó este paso a la final de Argentina, cómo viene España. Algo seguramente pasará, siempre pasa algo, así que a seguir en estas vacaciones de invierno acompañándote de tu Radio Milenaria. Que tenga linda tarde, gracias por la sintonía.
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0: las 17 horas, 28 minutos.
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2: Nacionales. Gobierno extiende alarma meteorológica O'Higgins y llama a evitar desplazamientos por sistema frontal. Las autoridades mantienen el monitoreo permanente de cauces y zonas de riesgo mientras avanzan evacuaciones preventivas y se refuerzan las medidas para enfrentar lluvias, vientos y marejadas. ENAP revela su nueva apuesta energética en Magallanes. Se trata de una inversión de casi 650 millones de dólares. La petrolera estatal busca aumentar las reservas de hidrocarburos con dos nuevos proyectos en Tierra del Fuego.
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2: Internacionales. Tres normas de una misma telaraña. El control ideológico de ciudadanos y empresas chinas fuera de su país. El decreto 837 se alinea con la ya analizada Ley de Unidad Nacional y el decreto 835, la última norma que delimita la inversión en otros países y dicta hasta qué leyes extraterritoriales se puede cumplir bajo el concepto de seguridad.
1: Deportes.
2: O'Higgins perderá su máxima figura tras llave de Sudamericana ante Boca. Irá a otro club de Bragarnik. Francisco González tendrá todo listo para jugar en la Liga Mexicana. El argentino suma 15 goles y 16 asistencias en 49 partidos con el capo de provincia. Desde su arribo al club a mitad de año en 2025. Sin embargo, esta gran etapa con el conjunto celeste parece estar pronto a acabar.
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hablamos ahora de Shakira y de Burna Boy porque dominan el mundo. Con su sencillo Die Die, la colombiana y el ícono africano han logrado alcanzar el puesto número uno de Spotify Top Global Song. Lideran también el Billboard Global Chart en la semana del 30 de junio. Este éxito no solo reafirma la posición de Shakira como la artista latina más escuchada del mundo, sino que también marca un hito en la historia musical, consolidando su influencia en la escena global. Lanzado el 14 de mayo, Die Die se ha convertido en el tema oficial de la Copa Mundial FIFA 2026, con el propósito de beneficiar al Fondo de Educación Global Citizen de la FIFA. La canción, que fusiona ritmos latinos y pop con el magnetismo afrobeat, es un himno a la superación, a la celebración del deporte, rindiendo homenaje a leyendas del fútbol como Pelé, Maradona y Messi, entre otros.

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1: Nacionales. Sistema frontal. Senapred informa que hay 9 damnificados y 160.000 personas sin suministro eléctrico. El subsecretario del Interior destacó, además, que hasta el momento no hay afectaciones graves de servicios y de un porcentaje grande de viviendas en el territorio nacional. Sin embargo, estimó que habrán más cortes eléctricos.
2: Política.
1: Mega reforma al TC. Senado aprueba rebaja de impuestos a empresas, invariabilidad tributaria, exención de contribuciones y cambios a la RCA. La Cámara Alta visó los pilares del proyecto gubernamental, aunque diversas normas enfrentarán reservas de constitucionalidad.
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2: Internacionales.
1: Irak suspendió la carga de crudo en las terminales de Basora tras el impacto de un dron contra un petrolero. La operación se detuvo por precaución luego del impacto sobre un barco en el sur del país, mientras las autoridades aún investigan quién lanzó la aeronave no tripulada.
2: Deportes.
1: Argentina encuentra la botella que tenía Pickford para los penales. La reacción de Messi y el plantel ya es viral. El arquero de Inglaterra tenía un torpedo con los perfiles de los pateadores argentinos ante una eventual definición por penales.
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0: Las 17 horas, 59 minutos.
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6: Arrau visita a carabinero herido en Valdivia y anuncia nuevo cargo contra detenido durante operativo. El ministro de Seguridad se trasladó hasta el Hospital Base de Valdivia para conocer el estado de salud del cabo primero, Marcos Cosme, quien permanece en riesgo vital tras ser baleado durante el operativo para detener a un presunto implicado en el crimen del cabo Eugenio Naín.
5: Economía.
6: Gobierno destaca estabilidad tras IPC sin variación en junio, pero reconoce presión en alimentos. El viceministro Daniel Mas valoró la estabilidad de precios, aunque reconoció presiones en alimentos y productos esenciales para la familia.
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3: Internacionales.
6: Irán y Estados Unidos renuevan ataque cruzado en el Golfo Pérsico. Menos tráfico de barcos en Hormuz. El régimen de Teherán amenazó con destruir infraestructura en la región del Golfo si las tropas de Washington cumplen la amenaza del presidente Donald Trump de atacar las plantas energéticas de la República Islámica.
3: Deportes.
6: El destino los pondrá cara a cara en la final del Mundial. La historia detrás de la foto de Messi bañando a Lamine Yamal. Como si el fútbol estuviera guionizado, el mejor jugador de la historia del Barcelona y el llamado a ser su sucesor se enfrentarán para definir el nuevo campeón del mundo.
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0: Dios, te digo chau chau, te digo hasta mañana. Mañana volvemos, ¿eh? Hay mucho más Mega Ranking para ustedes. Mañana además tenemos el Mega Ranking que trae los 20 puestos más votados por todos ustedes durante toda la semana. Así que todavía tenés tiempo, ¿eh? Adiós, gracias, chau chau.
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2: Las 18 horas, 25 minutos.
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1: CAST lidera balance de la jornada ante llegada del sistema frontal. Todavía no tenemos una situación que no podamos controlar. El mandatario destacó además la prevención e hizo un llamado a los vecinos a actuar con responsabilidad en estos momentos difíciles. En la cita, el ministro Poduje además informó que ya se inició el desalojo y la evacuación del campamento Río Sur o Rivera Sur de Talagante.
0: Política.
1: Más de 4 millones de chilenos en la mira. El plan en el Congreso que promete borrar el DICOM, pero no las deudas. La iniciativa, rebautizada como el Plan de Rescate para Familias Endeudadas por la senadora Daniela Sicardini y el diputado Daniel Manoucheri, busca que el Senado ponga en tabla ambos proyectos, los cuales ya cuentan con la aprobación de la Cámara de Diputados, pero ¿cuál será su alcance real? Salir de DICOM no significa que la deuda desaparezca, dijo.
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2: Internacionales.
1: El Fondo Monetario Internacional advirtió que la oferta de petróleo tardará hasta 3 meses en normalizarse una vez que Hormuz se abra. El organismo advirtió que la dependencia de un único punto crítico en referencia a la estratégica vía marítima expone a la economía global y resaltó la importancia de diversificar las fuentes de energía. Oficial, Deportes Concepción y Limache concretan el intercambio de jugadores más inesperado del mercado.
2: Deportes.
1: 2 ex-seleccionados chilenos pasan de una vereda a la otra para la segunda rueda del torneo nacional. En el caso del cuadro Lila, se hacen con los servicios de Joaquín Montesinos.
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1: Las claves del insólito caso de Karen Rojo, la exalcaldesa que cumplió casi la totalidad de su pena por fraude al fisco en Países Bajos. La exalcaldesa se fue de Chile sin problemas justo antes de tener que entrar a la cárcel a cumplir en territorio nacional una condena a 5 años de cárcel efectiva, pero ella lo evitó. Se fue a Europa, intentó pedir asilo, no le resultó, la detuvieron y estuvo encerrada casi 4 años mientras se resolvía su extradición.
0: Policiales.
1: Fiscalía revela que impacto que mató a 6 personas en atropello en Viña del Mar fue al menos a 85 kilómetros por hora. El imputado, Jonathan Richard Gaete, funcionario de la Armada, fue formalizado por cuasi delito de homicidio. Quedó en prisión preventiva en la cárcel de Casablanca.
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2: Internacionales.
1: J.D. Vance afirmó que Estados Unidos avanza en la dirección correcta con Irán y sostuvo que una solución duradera requiere un acuerdo. Nuestra prioridad estratégica e inmediata es mantener abierto el estrecho de Hormuz y garantizar el libre flujo mundial del petróleo y del gas, expresó el vicepresidente estadounidense, quien además advirtió que el proceso para alcanzar un pacto definitivo con Teherán será complicado.
0: Deportes.
1: Lautaro Martínez no aguantó las lágrimas al recordar a su mamá. El fútbol suele regalar momentos que trascienden lo estrictamente deportivo, y lo vivido tras el pitazo final del último encuentro entre Argentina e Inglaterra fue emocionante. La primera vez que mi viejo me compró un par de botines, siempre soñé con hacer este gol. Esto es para mi vieja. Jamás terminó de tender mi cama. Mis 2 hijos me han cambiado la vida cuando llegaron. Me quedó a mí. Este equipo sigue demostrando de qué está hecho, dijo visiblemente emocionado.
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2: Carabinero detiene a prófugo por crimen del Cabo Naín en operativo que terminó con dos uniformados gravemente herido. Carlos Esteban Cancino Tapia es indicado como el autor del tiro que dio muerte al uniformado hace 6 años. El procedimiento terminó en un tiroteo donde se hirió a 2 funcionarios policiales.
1: Policiales.
2: Carabinero que recibió un disparo en la cabeza durante operativo por caso Naín permanece en riesgo vital tras cirugía. El jefe técnico del Hospital Base de Valdivia, Vicente Shield, informó que el funcionario debió ser intervenido de urgencia por neurocirugía y permanece internado en la UCI con pronóstico reservado.
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2: General Marcelo Araya, tras visitar a carabinero herido en Valdivia, la institución no va a bajar los brazos. Al visitar a los funcionarios heridos en el Hospital Base de Valdivia, el general director de Carabineros confirmó que el cabo primero Marcos Cosme permanece en riesgo vital, pero destacó la labor del OS-9 y el GOPE y aseguró que la institución continuará la búsqueda de los prófugos vinculados al homicidio del cabo segundo Eugenio Naín.
1: Deportes.
2: Tabilo ya tiene rival para su debut en el ATP de Bastad. El número 1 de Chile se entrenará en la segunda ronda del torneo. Tras su rápida salida en Wimbledon, Alejandro Tabilo dio vuelta a la página y esta semana vuelve al circuito ATP. En este caso, el actual 31 del mundo retorna al polvo de ladrillo para disputar el ATP 250 de Bastad.
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1: Sistema frontal. Senapred informa que hay 9 damnificados y 160.000 personas sin suministro eléctrico. El subsecretario del Interior destacó, además, que hasta el momento no hay afectaciones graves de servicios y de un porcentaje grande de viviendas en el territorio nacional. Sin embargo, estimó que habrán más cortes eléctricos.
0: Política.
1: Mega reforma al TC. Senado aprueba rebaja de impuestos a empresas, invariabilidad tributaria, exención de contribuciones y cambios a la RSA. La Cámara Alta visó los pilares del proyecto gubernamental, aunque diversas normas enfrentarán reservas de constitucionalidad.
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2: Internacionales.
1: Irak suspendió la carga de crudo en las terminales de Basora tras el impacto de un dron contra un petrolero. La operación se detuvo por precaución luego del impacto sobre un barco en el sur del país, mientras las autoridades aún investigan quién lanzó la aeronave no tripulada.
2: Deportes.
1: Argentina encuentra la botella que tenía Pickford para los penales. La reacción de Messi y el plantel ya es viral. El arquero de Inglaterra tenía un torpedo con los perfiles de los pateadores argentinos ante una eventual definición por penales.
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4: Hola, ¿cómo están? Bienvenidos a tu espacio Saber a Tiempo. Hoy vamos a hablar de sonoterapia y cómo las vibraciones y los sonidos nos ayudan a nuestro bienestar. En esta oportunidad conversamos con Karen Cubillos. Ella es químico farmacéutico de nuestro hospital y nos invita a conocer la sonoterapia.
5: ¿Qué es la sonoterapia y cómo puede aportar al bienestar de las personas?
6: Es una vivencia y una experiencia muy personal donde utilizamos frecuencias del sonido que generan mayor bienestar y te invitan a estar en un estado de pausa y de calma, generando mayores beneficios al disminuir el estrés, a bajar la frecuencia cardíaca y a mejorar que tu cuerpo pueda descansar y dormir mejor.
5: ¿En qué consiste una sesión de sonoterapia y qué instrumentos se utilizan durante esta experiencia?
6: Las personas son invitadas a que estén sentadas o acostadas y son guiadas mediante la voz y la respiración a entrar en un viaje para poder descansar, y muchas veces puedes estar en tu silla o acostado imaginando que estás en una playa o que estás en un bosque, y eso inmediatamente te conecta con la naturaleza que habita dentro de ti y eso genera paz.
5: ¿Qué beneficios han observado en pacientes, funcionarios y funcionarias que han participado de estas sesiones?
6: Hemos observado muchos beneficios, pero voy a destacar tres que considero que son importantes, que es que te lleva a una relajación profunda, disminuye el estrés y la ansiedad y permite disminuir la frecuencia cardíaca. Y esta tecnología del sonido permite que como personas podamos enfrentar los desafíos de la vida de una forma diferente, con más alegría, con más entusiasmo y con más calma.
5: ¿Por qué es importante abrir estos espacios de autocuidado y bienestar dentro de un hospital?
6: Para que los funcionarios y funcionarias podamos entrar en un estado de mayor presencia, de calma, y al estar más relajados podemos tener una mejor conexión con los pacientes, y eso inmediatamente genera una mejor atención.
5: Hospital de Puerto Aysén, un puente de información y confianza al servicio de nuestra comunidad.
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0: Las 20 horas, 24 minutos.
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0: e Messi mette il centro, no! 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
0: Mi corazón, estamos juntos, siempre juntos, Argentina 2 a 1, 47 minutos Juan Pablo. Vamos Argentina todavía.
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2: ¿Qué tal amigos? ¿Cómo están? Espero tengan una linda tarde. Estamos en modo mundial. Un cariñoso y fraternal saludo a todos los auditores que nos siguen al otro lado de la cordillera, a la familia Comodoro Rivadavia, la provincia del Chubut. ¡Sí, vecino! ¡Sí, vecina! Argentina es finalista y este domingo hay que apoyar más que siempre. Bueno, algunos tienen genes españoles, seguramente va a estar dividido el pueblo chileno, pero en mi caso personal, yo soy de Messi.
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2: Y arrancamos esta edición de Radio Servicios con un aviso de utilidad pública. Fíjese que a nuestra casa radial llegó una tarjeta Visa Banco Estado débito a nombre de Valeria Ainol. Si usted la conoce, pásele el dato. 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

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Atención vecinos y vecinas de Puerto Aysén. 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Estos trabajos permitirán fortalecer la infraestructura sanitaria y mejorar la calidad del servicio para los habitantes de la ciudad de Puerto Aysén.

continuamos con la presente edición de los radioservicios. Contarles que nuestros amigos de empresa Suray hoy no están ya realizando recorridos, vuelven mañana con su primera salida a las 6:50 a.m.

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Hoy no había saludado a las Carmen. Hoy día es de las Carmen. Algunos están celebrando de ayer. Que tengan una linda jornada en familia. Nosotros le vamos a poner bonita música. Y le contaba que se viene frío el fin de semana. Me llegó una información de Senapred. Aysén, mire. Esto fue un aviso meteorológico, nevadas normales a moderadas. Esto fue informado este jueves 16 de julio a las 10 de la mañana, condición sinóptica, centro de baja presión desde la madrugada del viernes 17 de julio hasta la mañana del viernes 17 de julio. Nevadas normales a moderadas, esto es en la Patagonia subandina norte. Usted no se preocupe, vecino, que nosotros somos de litoral interior norte, así que no es para nosotros, es la parte alta, la cordillerana. Va a afectar estas precipitaciones de nieve, Lago Verde, Villa La Tapera, Ñiriguao, Villa Ortega, Coyhaique, Valle Simpson, El Blanco, Balmacedas, Villa, Cerro Castillo, Puerto Ingeniero Ibáñez, Puerto Cristal, Puerto Sánchez, Puerto Río Tranquilo, Fachinal y Chile Chico. Van a tener una amanecida blanquita los cerros. Y como va a nevar en la cordillera, nos informan también que vienen heladas moderadas e intensas. Esta vez debido a una alta presión fría y sería para el domingo 19 de julio y hasta la mañana del lunes 20, Patagonia subandina norte. La misma que le nombré, Coyhaique, La Tapera, Ñiriguao, Villa Ortega, menos 12, menos 8, ¿qué tal? Así que aproveche este día, usted deje apagar el fuego un rato, limpia su cocina leña, su ducto de humo, el llamado es al autocuidado. Y nos vamos con una invitación a misa. La familia Piutín, Alvarado Velázquez, invita a familiares, amigos y a toda la comunidad a la misa en recuerdo de nuestros queridos familiares, Ivón Alvarado Velázquez y Héctor Alvarado Velázquez, que en paz descansen. Santa Misa se realizará el día domingo 19 de julio a las 12 horas en la Iglesia del Carmen. Desde ya agradecemos de corazón a quienes nos acompañen con su presencia y sus oraciones. Invita la familia Piutín Alvarado, Alvarado Velázquez.

La familia Borges Buenumán invita a una Santa Misa a familiares, amigos, vecinos y conocidos por conmemorarse un año de su triste partida, de quien en vida fuera don José Raúl Borges Gómez, que en paz descanse. Santa Misa se realizará el día domingo 19 de julio en la Iglesia del Carmen a las 12 horas. Desde ya agradecemos su compañía y oración. Invita familia Borges Buenumán. Funeraria Los Angelitos comunica el sensible fallecimiento de quien en vida fuera Margarita del Carmen Vera Aguilar, que en paz descanse, acaecida el miércoles 15 de julio de 2026 en el hospital de Puerto Aysén. Su velatorio está siendo realizado en calle Román Hernández, número 109, y su funeral se realizará el día viernes 17 del presente a las 13 horas, saliendo del lugar antes mencionado con dirección a la Iglesia del Carmen, donde se realizará un responso para luego dar rumbo al Campo Santo. Firma funeraria Los Angelitos. Honramos la memoria de sus seres queridos con dignidad, respeto y cariño.

se comunica el sensible fallecimiento de quien en vida fuera tía, la tía Margarita del Carmen Vera Aguilar, que en paz descanse. Acaecida el miércoles 15 de julio de 2026 en el hospital de Puerto Aysén. Su velatorio está siendo realizado en su casa habitación, calle Ramón Hernández, número 109, población Jorge Ibar. Sus funerales se realizarán el viernes 17 de julio, saliendo desde su casa habitación a las 13 horas, con destino a la iglesia del Carmen, donde se realizará un responso para luego dirigirse al Campo Santo de Puerto Aysén, comunican sus sobrinas.

se comunica el sensible fallecimiento de quien en vida fuera madre, abuela, hermana y tía, la señora Margarita del Carmen Vera Aguilar, que en paz descanse, acaecida el día miércoles 15 de julio de 2026, en el hospital de Puerto Aysén. Su velatorio está siendo realizado en su casa habitación, calle Ramón Hernández, número 109, población Jorge Ibar. Su funeral se realizará este próximo viernes 17 de julio, saliendo desde su casa habitación a las 13 horas con destino a la iglesia del Carmen, lugar donde se realizará un responso para luego dirigirse al Campo Santo de Puerto Aysén. Comunican su hijo Luis Ruiz Vera y familia Vera Aguilar. Como director de Radio Milenaria, igual me quiero sumar a las condolencias de la señora Margarita del Carmen. Acá nos contaba su hijo, Luis Ruiz, que ella era fiel auditora de esta casa radial, de toda la programación, y que nos sintonizaba día a día. Nuestros respetos a su familia. Y nosotros ya vamos llegando al final de la presente edición de los Radio Servicios, deseándoles que tengan un feliz retorno a casa, que lo pasen bien y que si vas a beber, celebrando a las Carmencitas, pase las llaves, ¿ya? 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
1: Las 20 horas, 47 minutos.

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0: quien no vive para servir, no sirve para vivir. 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
0: Saludo en este jueves 16 de julio a toda mi familia del alma. Un saludo a la gente de Encoyaique, al guerrero, a la guerrera que tanto tiempo nos escucha, que ha depositado la confianza, la amistad en nosotros. Gracias a aquella familia que me ha regalado ese minuto de su tiempo en una consulta. Yo invito a que vayan este martes 28 y miércoles 29 estoy en Coyhaique. El jueves 30 estoy en Puerto Aysén. Y el viernes 31 estoy en Las Juntas, finalizando este mes de julio con toda mi bella familia del alma allá en la región de Aysén. Separe una consulta. El paquete Putumayo lo estoy regalando. Mucho agradecimiento a la salud, a la suerte, a la prosperidad que representa el paquete indígena del Putumayo. Plantas ancestrales, protecciones indígenas, resguardos que se regalan y se entregan estos elementos de cura. Los envío a mucha gente, los regalo en la consulta personal y es la oportunidad de crecer, de triunfar, de sanar, de prosperar, de resguardar, de proteger, porque todo eso representa el paquete indígena del Putumayo, los que entregan los indios ticunas, los indígenas del Cabildo Putumayo. 941-03-9660 en este jueves 16 de julio. Quiero que me llame usted, guerrero mío, que tiene una pregunta seria por hacernos. Usted que tiene mucha duda sobre por qué motivo fue esa separación. Usted

0: qué piensa, por qué el hogar fracasó, por qué se alejó esa persona amada del lado suyo. ¿Usted qué quiere saber? Si hay oportunidad de recuperar ese hogar, esa unión, ese amor, regáleme un llamado, deme el nombre, la fecha de nacimiento. Yo le oriento en este jueves 16 de julio. 9-41-03-96-60, invitando a toda mi bella familia del alma a sanar, a curar con los indios. 9-41-03-96-60, y tenemos un llamado a ver a quién le tiro las cartitas del tarot, el huesito del cuzumbo. Aló, ¿con quién hablo? Deme su nombre.
1: Pamela.
2: Gracias, Pamela. ¿De dónde se comunica?
1: De la comuna de La Cruz.
2: De allá de La Cruz. Mucha gente nos llama de Quillota, San Felipe, del Melón, de La Cruz. Mucha sintonía. Muchas gracias. Dame la fecha de nacimiento.
1: 9 de enero.
2: ¿Sí?
1: 1976.
2: Que en el nombre de Dios pueda haber la salud, el dinero, el amor, y que podamos mirar el hogar, la familia. Abramos tres puertas importantes a través de las cartas del tarot. Salud, dinero y amor, que es lo que vamos a mirar en este momento, ¿correcto?
1: Sí.
2: Mire, esta carta me está hablando, hermana mía, de esa mujer dedicada a salir adelante, una mujer con sueños, con anhelos, con aspiraciones, pero cruzada, bloqueada, estancada, impedida para salir adelante. Y en la vida se le han cerrado muchas puertas. Puertas importantes se le han cerrado en sus narices. Salud, dinero y amor están cruzadas. ¿Es así o no es así?
1: Sí.
2: El problema de salud, el problema de su espíritu, la depresión, la tristeza. Los problemas de salud hay que tratarlos con medicina natural, porque la vista está corta, debilidad al cerebro, enfermedad a los huesos. Está mal de los riñones, no elimina los líquidos y a veces se hincha. Y al espíritu la tristeza, la depresión. La misma soledad en la que vive le trae preocupación. Soledad entre comillas, porque hay gente que la quiere mucho y está rodeada por personas que la aman, pero usted se siente sola cada día más. ¿Es verdad o es mentira? Hay daños del pasado, hay envidias, hay trabas, bloqueos negativos que le impiden la misma felicidad. Y esto viene del pasado, de una separación. ¿Hace cuánto fue esto?
1: Más de 10 años, como 20 años.
2: ¿Ya? Usted lleva varios años impedida para salir adelante, cruzada con su suerte marchita y con algo indudablemente que le tienen amarrado del pasado. Le voy a regalar el paquete Putumayo. Yo sé que podemos cortar cualquier cosa negativa. Estos elementos me la van a ayudar. Se los regalo con amor y con cariño porque yo sé que me le van a servir. Quiero que me aliste un vaso con agua. Alístame una vela blanca. Si yo no lo llamo, en el transcurso de lo que queda del día, la llamo mañana. Y te voy a enviar los elementos de cura. El paquete Putumayo se lo voy a regalar. Vienen tres elementos que van a quedar en su corazón. ¿Me los recibe con cariño?
1: Sí, sí, se lo recibe.
2: Yo sé que con esto la vamos a ayudar. ¿Cómo le pareció el llamado?
1: Bueno, todo muy bien. Sí, yo porque igual hay cosas que me... O sea, todo me dijo que era verdad.
2: Y entonces yo le quiero comprobar que lo que estoy hablando es cierto. Y no quiero que se conforme con este llamado hasta que sus ojos no vean. Hay que ver para creer en la vida. Un abrazo. Gracias por llamarnos, sí, Pamela.
1: Muchas
2: y
1: gracias.
2: Atenta a que yo le devuelva el llamado. Bendición.
1: Ya. Bendición.
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0: tirando la suerte, mirando huesito, orientando en este jueves 16, mirando las cartas del tarot con el conocimiento heredado de los taitas curacas de los indígenas ticunas del Putumayo. La teléfona 941-03-9660 y tenemos un llamado más a ver a quién oriento. Aló, Dios bendiga. Deme su nombre.
3: Buen día, con Alejandro Moani.
2: Amigo Alejandro, habla Tarcisio, gracias a la sintonía. ¿De dónde se comunica?
3: De aquí, de Azapa.
2: De Azapa, allá del norte lindo, al lado de Arica. Sí, gracias, Arica. Gracias. Dame su fecha de nacimiento, por favor.
3: El 7 de octubre.
2: ¿Sí?
3: 1989.
2: Ponga la mente, la corazón, todo lo que quiere saber. Amor, salud, prosperidad, felicidad. Vamos a mirar las cartas del tarot y pidamos a Manitú, Dios del cielo, que nos muestre y que se abran acá las tres puertas más importantes de la vida: la salud, el dinero y el amor. ¿Correcto?
3: Sí.
2: Está bastante afligido, está bastante decaído de su salud. No ha tenido la felicidad en la parte sentimental, ha tenido tristeza, ha tenido lágrimas. Esta carta me dice que ha caído, que ha llorado, que ha tenido fracaso en el pasado, especialmente a la parte sentimental. ¿Es así o no es así, guerrero mío?
3: Sí, sí.
2: Ahora está estancado, se encuentra como en una botella sellada, porque el dinero está alejado, la parte laboral no le ha ido bien. Usted ha venido caminando para atrás como el cangrejo. ¿Es verdad o es mentira?
3: Sí, sí.
2: Ahora hay una persona a su lado, pero esta relación a veces con inconveniente, con dificultad. Y usted quiere saber si realmente le conviene. Y le digo que hay sentimiento de parte de esta mujer para con usted. Para mí, en una relación donde existe el sentimiento, el respeto, el amor, es una relación que funciona. Pero del pasado arrastras cosas negativas que tienes que retirar para que el presente florezca. ¿Correcto? Y por algo del pasado que le amarraron, por una relación que luchó bastante, el presente está amarrado. Quiero regalarle el paquete Putumayo. Quiero que reciba estos elementos de sanidad, se los voy a regalar con cariño. Y vamos a cortar lo que llamamos mala suerte. Viene salud, viene protección. El paquete Putumayo me le va a servir. Le voy a devolver el llamado. Y quiero que hablemos de una persona envidiosa. Quitarle esa venda de sus ojos, ¿correcto? Le voy a devolver el llamado. Si no es hoy, en el transcurso de mañana. Pero espero que le haya servido esta orientación. ¿Le gustó el llamado?
3: Sí, sí me gustó.
2: No se conforme con él. Recíbame el paquete, yo se lo regalo. Mi palabra es una escritura. El que amor siembra, amor cosecha. Por eso te entrego estos elementos. Y cuando le vaya bien, me va a regalar un testimonio para la radio, para el canal. ¿Correcto?
3: Ya.
2: Muchas gracias por haber llamado, hermano Alejandro. Y atento, que yo me comunico con usted. Bendición.
3: Ya, muchas gracias.

0: Sentía mucha angustia, me costaba mucho hacer los quehaceres del hogar, mucho nerviosismo, me sentía como insegura. Yo les digo por mi parte que es cierto todo lo que hacen, es bueno, y que se acerquen a ver una opinión. Nadie les fuerza a hacer nada.
1: Bueno, yo tenía mucha dificultad con mi marido, teníamos problemas. Tenía muchos problemas en la parte sexualidad, muchos dolores. No podía tener relaciones con mi marido. Y de que vine acá, con lo que usted me hizo, superé todo eso. Ahora sí, porque ya no siento esos dolores, ya me pasó todo lo que tenía antes.
2: Malestar y angustia. Y en el trabajo no me iba muy bien. Siempre tenía problemas por algún accidente, un tobogán en el vehículo. Y el último que tuve fue, no sé si fue descuido.